0: 8:25.
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0: 8:33.
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0: 8:38.

0: 8 de la noche y 50 minutos.
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0: 9:03.
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0: 9:06.
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0: 9:25.
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1: 9:34 p.m.
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1: 9:37 p.m.

0: 10 de la noche, en punto.
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0: 10 de la noche y 4 minutos.
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0: 10 de la noche y 25 minutos.
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3: Diez de la noche y 35 minutos.

0: 10:48.
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0: 11 de la noche, en punto.
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0: Arriba. 11 de la noche y 3 minutos.
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0: 11:24.
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0: 11:31.
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0: Once de la noche y 34 minutos.

0: 11:46 PM.
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0: 12 de la medianoche y 4 minutos. 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

0: 12 de la medianoche y 31 minutos.
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0: Doce de la medianoche y 33 minutos.
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0: 12 de la medianoche y 52 minutos.
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0: 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Una de la mañana y 2 minutos. Una de la mañana y 2 minutos.
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0: Una de la mañana y 11 minutos.
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0: 1:32.
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0: 1:54.
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0: 2:01 a.m.
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0: 2:31.
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0: 2:41.
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0: 2:57.
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0: 3 de la mañana y 1 minuto.
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0: 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Tres de la mañana y tres minutos.
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0: 10:20 a.m.
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0: 3:37.
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0: 4:02. 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
1: 4 de la mañana y 6 minutos.

0: 4:30 a.m.
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1: 4 de la mañana y 33 minutos.

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4:47, ¿qué tal mi gente de Venezuela, de Colombia, del mundo entero? Sean cordialmente bienvenidas y bienvenidos como siempre a su espacio de cada mañana. Cantares del Llano Adentro a través de la primerísima 101.1 FM, Radio Fe y Alegría, una potencia en folclore. Bueno, ustedes saben, hoy es lunes 12 de octubre del año 2026. Está de más decirles de qué se trata el día de hoy. Pero ustedes saben que siempre se trata de buena música, buen joropo, buena querencia de nuestro llano, querencia de nuestra Venezuela. Así es, qué bueno estar con ustedes, qué hermoso es poder despertar y decirle a Dios, Padre, gracias por este nuevo día que me das, por tu amor y por el regalo más hermoso, el don de la vida. No se nos olvide, amigas y amigos, que el amanecer es la experiencia más bonita del día, es cuando Dios, Padre, te dice, levántate. Te regalo otra oportunidad de vivir y comenzar nuevamente de mi mano. Bendiciones, hermanos, en este hermoso día.

dándole la cordial bienvenida a todo el equipo que nos acompaña. Allí en el área de seguridad está don Saúl Argüello, en la asistencia técnica Gabriel Rojas, la dirección general del doctor Juan Carlos Rosales Guerrero. Aquí estamos con buena música, la música que usted quiere escuchar. El del Gavilán de Barinas, don Víctor Brizuela, un tema muy sabroso, muy bueno, interpretado magistralmente por Alejandro Rondón, La Flor del Morichal.

4:52 minutos, son las 4:52 minutos. Aquí estamos, con buena música, buen sabor criollo, a través de la primerísima 101.1 FM, Radio Fe y Alegría, una potencia en folclore. Les recuerdo que el 0278-3321-326 es nuestro punto de contacto. El 0424-729-6311, envíe el mensajito allí, también lo puedes enviar al 0426-609-0995. Esto es Cantares del Llano Adentro a través de la primerísima 101.1 FM, Radio Fe y Alegría, una potencia en folclore. Y aquí seguimos con buena música, la música que usted quiere escuchar, la música que usted quiere amanecer escuchando buen sabor criollo. Hoy es 12 de octubre, mucho que hablar de un día 12 de octubre. Bueno, entre el 12 de octubre y el 2 de noviembre de 1902, en la ciudad de La Victoria, estado Aragua, se libra la Batalla de La Victoria. Fue un evento militar que representó el punto álgido de la Revolución Libertadora. Bueno, la última guerra civil venezolana ocurrida entre 1901 y 1903. La Batalla de La Victoria fue la más grande de las guerras civiles venezolanas. En ella combatieron más de 20.000 hombres con un moderno armamento y por su duración casi un mes. A su vez constituyó el último gran enfrentamiento que los caudillos regionales opusieron al gobierno central. Bueno, ahí tienen algo de nuestra historia venezolana, la Batalla de La Victoria. Ya usted sabe, son las 4:54 minutos, hora de continuar con buena música. Nos llega el Cantaclarito de Venezuela, Alexis Figuera, de allá del estado Guárico, del norte del estado Guárico, ya casi el oriente del país. Le confieso, señorita, así nos dice don Alexis Figuera.

4:58 en Cantares del Llano Adentro. Ahí estaba Alexis Figuera, el Canta Clarito de Venezuela. Y bueno, ya son casi las 5 de la mañana. Hora de continuar con buena música. Ya regresamos luego de estos comerciales importantes. Ya regresamos.

0: 5:01 a.m.
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3: Cinco de la mañana y seis minutos.
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5 con 10 minutos, ahora sí, 5 con 10 minutos, estamos en Cantares del Llano Adentro, disfrutando este sabroso amanecer, hoy 12 de octubre, estamos Día de la Raza, ¿no? Bueno, ahora más tarde hablamos de eso. Bueno, hoy queremos hablar de muchas cosas buenas y dedicarles este programa a todos ustedes, y especialmente a un personaje, el Orsano. Resulta que don Jorge Guerrero en alguna oportunidad por allí sacó un tema a una señora llamada Ramona Estefanía Rojas Romero, mejor conocida en sus tierras de Lorzana. Ahorita le ponemos la canción como Ramonita, la misma a la que el paisano Jorge Guerrero le dedicara esos éxitos y exitoso trabajo discográfico, aquella emotiva canción cuyas estrofas transmiten y reflejan el sincero aprecio del cantautor llanero y honra la emblemática y célebre mujer apureña. Bueno, entonces, bueno, qué bonito cuando tú realzas con tu capacidad artística como lo hace don Jorge Guerrero. Bueno, resulta que doña Ramonita nace el 11 de noviembre de 1935. Esta referencia describe como una mujer vernácula, llanera, excelente bailadora y contrapunteadora desde sus primeros años. En sus años de mozo demostró en los bailes sabaneros sus dotes natos, ganándose la fama por sus cualidades artísticas y, bueno, una heredera de la criolla lorzana. El folclorismo lorzano supone que la pérdida de la razón de Ramonita fue motivada a un mal echado, así se dice en el llano. Uno a veces, en aquellos tiempos, siempre cualquier cosa mala que pasara era un mal echado. Bueno, no sabemos si de verdad es así, pero lo único cierto es que Ramonita, víctima de este mal, bueno, perdió su memoria, ¿no? Entonces esto lo refiere el poeta Ramón Moncho Ojeda. Dice este poeta que Ramonita era hermosa, gran bailadora, simpática, atractiva, y eso le causó molestia a quién sabe a quién, para que en ese tiempo había mucha vagabundería, así lo describe el poeta Ramón Moncho. Decía, había un empalme con el Amazonas, por eso venían brasileños, colombianos y de otros lares. Venían barcos de todas las semanas de Ciudad Bolívar, y allí también venían las cosas ocultas. Bueno, también así lo describe la novela de Doña Bárbara, ¿no? Parte de las hechicerías que existían en aquellos tiempos, que venían de los lados de Brasil, por el Amazonas. Bueno, a Ramonita le echaron un mal, dice el poeta, una brujería, una pócima para enloquecerla y que viviera en la penuria. Entonces, bueno, estas son partes de nuestra historia, lo que escriben los poetas y lo que escriben los cantadores. Bueno, pese a la pérdida de su razonamiento, Ramonita se fue haciendo célebre en su pueblo, convirtiéndose en natural cotidiana, el Orsana. Y entonces, bueno, en aquel tiempo se hizo habitual verla caminar por las calles con su busaca bajo el brazo y amarrada en la cintura. Bueno, y allí iba Ramonita por esas calles y avenidas, ganándose el aprecio y la protección de su gente. Entonces vamos a escuchar a don Jorge Guerrero. Son las 5 con 14 minutos. Ramonita, escuchen esto.

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1: 5:18, son las 5:18, estamos en Cantares del Llano Adentro a través de la primerísima 101.1 FM, Radio Fe y Alegría, una potencia en folclore. 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Bueno, y hoy es 12 de octubre, pero un 12 de octubre de 1878. Hace bastantico, ¿no? Se crea la primera compañía petrolera de Venezuela. ¿Sí sabían ustedes eso? Y no se creó en el Zulia, en el lago. No se creó tampoco en Oriente, allá donde está el petróleo que revienta directo, no. Se creó en el Táchira, en la petrolera del Táchira, en el estado, bueno, en los Andes venezolanos. Se otorgaron los derechos de explotación por 50 años, de 100 hectáreas en Cerro Negro y la Alquitrana, cerca de Rubio. Bueno, el interés por esta iniciativa nació a consecuencia del terremoto del 18 de mayo de 1875, ¿sí sabían eso? Que ese sacudón, esto que sacudió la región del Táchira, provocó la aparición de brotes de petróleo en la Alquitrana. Bueno, y resulta que en la hacienda La Alquitrana, en el municipio Junín del estado Táchira, nace la industria petrolera venezolana gracias a un empresario privado, tachirenses, visionarios. Varios se unieron allí para dar ese paso gigante para el nacimiento y posterior de la industria petrolera, que ha dado de comer a Venezuela durante muchos años. Y ustedes saben que muchos han comido allí. Bueno. El profesor Darío Zapata nos escribe por aquí, escuchando ese gran programa, como lo es Cantares del Llano Adentro. Saludos, igualmente a los oyentes del programa. Ya arranqué con los cursos en los laxos de matemática, física, química e inglés. ¡Qué bueno! Resulta que el profesor Darío Zapata, profesor ya jubilado, retirado, pero cuando uno tiene conocimiento, uno quiere que esos conocimientos queden en los jóvenes. Que esos conocimientos no se los va a llevar él a la tumba. Esos conocimientos van a ser entregados a todos los jóvenes, especialmente los de Guadualito. Entonces, si usted tiene su hijo y tiene problemas con matemática, física, química, inglés, bueno, contacte al profesor Darío Zapata. Él puede ir visitarle allá en su hogar para que sea más cómodo, para que no tenga esos muchachos que andan por ahí dando golpes en la calle. Él le apartan su día, puede ser fin de semana, viernes, sábado, domingo, bueno, ahí cuadran ustedes. Le voy a dar el número a ustedes del profesor Darío Zapata, el 0414 509-0784, para que se pongan finos allí en esas materias prácticas que son fundamentales. Después usted se va a dar cuenta lo importante que es matemática, física, química, inglés. Definitivamente, usted dominando esas materias, domina el mundo. 5:23 minutos. Bueno, también quiero saludar a la gente que está activa 100%. Por aquí está... quiero saludar a la gente que me escribe día a día, como el profesor, como el amigo Giovanni Álvarez, conocido como El Rejo. Ya le vamos a estar complaciendo con un tema. Siempre está allí en la entrada del Limoncito. Ya le vamos a estar colocando un tema allí bien sabroso para que disfruten de la buena música. 5:23 minutos. Ahí nos llega Don Jairo Jiménez, del Cantador Sabanero. El Palito de Merey. Suéltelo, maestro.

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1: Son las 5:26. Bueno, ahí está la gente escuchando a nada más y nada menos que don Jairo Jiménez, el cantador sabanero. Un tema grabado, bueno, por muchos artistas, entre ellos José Vicente Escobar. No recuerdo, creo que... bueno, varios artistas lo han grabado, pero entre ellos, de los mejores grabados, quedó por don Jairo Jiménez, el cantador sabanero. Un saludo a la gente que está activa 100%, hoy 12 de octubre, ya ustedes saben, celebramos el Día de la Resistencia Indígena, más tarde hablamos de eso. 5:27, vamos a escuchar esto bien sabroso y luego vamos a la pauta publicitaria. Suéltelo, maestro.

0: 5 de la mañana y 29 minutos. 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
4: 5 de la mañana y 34 minutos.
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1: 5:41 minutos, son las 5:41 minutos. Bueno, ahí estaba Mayra Castellano, la maracayera Mayra Castellano, excelente voz. Yo diría que dentro de las cantantes femeninas venezolanas está como principal Mayra Castellano, excelente, haciendo ese gran homenaje en vida, por cierto, se lo hizo a don Augusto Braca, Braquerías de Augusto Braca. Bueno, gracias a mi amigo Giovanni Álvarez, el Rejo, solicitó ese tema. Un saludo muy especial allá en Limoncito. Bueno, la gente que está activa 100%, un saludo muy especial. El profesor Darío Zapata, siempre activo, siempre con lo mejor de nuestro folclore nacional. Y gracias a la gente que está llamando por allí. Bueno, vamos a poner a la gente aquí que estén al aire para disfrutar. Buenos días.
2: Buenos días, saludos, hermano, bendiciones para ti, bendiciones para toda nuestra gente de Guadalito, el municipio de Pai, donde ya la jornada se llena de fe y alegría.
1: El cafecero. Saludos
2: por ese gran programa, Cantares del Llano adentro. Y será que me puedes complacer con un tema de Antonio Muñoz, Penas Amargas, por aquí. Café, café, café, café, café.
1: Claro, saludos, que sí.
2: La gente hermosa de los diferentes sitios, a la gente de Oribante, a la gente de Alarú, a la gente de Caño Negro, a la gente de Mono Rojo. Hay gente que escucha en Santa Bárbara, allí en Palmarito, Tutumito, El Orza, La Orqueta, El Amparo, Palo Quemado, Pueblo Viejo. Ahí yo sé contar allá también el Caimán, la Cañetonina, el Chorroquero. Saludos, mi gente. Esperamos que nos complacan allí con un tema tan bonito como este, Antonio Muñoz Penas Amargas. Feliz día para todos. Café, café, café.
1: Dale, hermanito, gracias por su llamada, mi amigo cafecero. Bueno, el cafecero definitivamente un personaje de Guasdualito, un personaje que anda por allí siempre ofreciendo ese sabroso café tempranero y bien sabroso. Bueno, y ustedes saben que hoy es 12, y bueno, el cada 12 de octubre, ustedes saben qué sucedió. Algunos lo ven como algo bueno, otros lo ven como algo malo. Yo definitivamente digo que todo lo que pasa por algo sucede. Y no podemos quejarnos de la vida, no podemos quejarnos de nuestro pasado. Algunos dicen, no, por acá vinieron los españoles, hicieron un desastre acá. Otros dijeron, los españoles saquearon toda esta tierra. Pero si no hubiesen sido los españoles, hubiesen sido otros, como en muchas partes del mundo. Lo importante es que aquí estamos y que somos responsables de nuestros actos. Actualmente somos responsables de nuestros actos. Entonces, bueno, a propósito de esto, de este día como hoy, don Reinaldo Armas grabó un tema que te habla desde el principio del mundo, pasando por el descubrimiento de esta América hasta la actualidad. Génesis. Son las 5:44 minutos.

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1: Cinco con cuarenta y nueve minutos. Bueno, disfrutando de este sabroso tema musical. Hoy, a propósito del 12 de octubre. Bueno, la gente activa 100%. Y bueno, por allí estamos tratando de ubicar el tema de don Antonio Muñoz. Pero bueno, hemos tenido algún... apenas lo tengamos, lo colocamos. El tema solicitado por mi amigo El Cafecero. El Cafecero, que por cierto, tiene un tema por allí don Jairo Jiménez, que le sacó al Cafecero, un personaje de mi tierra, algo así. Muy bueno, por ahí lo vamos a ubicar también. Un saludo a la gente que está en sintonía, la gente que está disfrutando la buena música, la gente ya llegando al final del programa. De verdad ha sido un gran placer estar con ustedes compartiendo día a día lo mejor de la música. Y hoy, bueno, hoy día de descanso, ¿no? La gente disfrutando también porque tienen algunos este día para hacer algunas cosas en su casa, porque hoy es día de la resistencia indígena y muchas otras cosas. Entonces, bueno, nosotros hoy 12 de octubre estamos celebrando con ustedes, conmemorando, mejor dicho, no celebrando, sino conmemorando esta fecha

la resistencia indígena. Y bueno, la gente que está activa 100%, un gran placer, un saludo muy especial a todos. Nos despedimos entonces allí en el área de seguridad, don Saúl Argüello. Y bueno, tenemos aquí nuestra, vamos a ver. Ok, tenemos 5 minutos todavía. Bueno, tenemos chance de colocar dos temas musicales. Vamos a salir con este tema y nos despedimos luego. El siguiente laxo, 5:52 minutos.

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1: 5:54, 5:54 minutos, ahora sí, nos despedimos en nombre de Alexis Venegas allí en la parte técnica y en Saúl Argüello en el área de seguridad y el doctor Juan Carlos Rosales Guerrero en la dirección. Ha sido un placer estar con ustedes compartiendo y mañana a la misma hora, ya saben, quedo pendiente con mi gente ubicando las canciones, sobre todo la canción de Antonio Muñoz, tengo eso pendiente contigo, Cafecero, ya saben, saludos.

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2: Este lunes damos gracias al Señor por la vida y por su palabra que nos guía y alimenta. En el Evangelio hoy, los que rodean a Jesús le piden señales milagrosas. Así podemos estar nosotros. Seguimos pidiendo pruebas divinas cuando ya está entre nosotros la presencia de Jesús. ¿Qué tal si cambiamos el discurso y en vez de pedir, nos disponemos a abrir nuestros sentidos y junto al Señor hacemos posible las señales milagrosas de este tiempo? Que nuestras acciones, por pequeñas que sean, vayan enrumbadas a edificar la justicia con las personas, con los animales y la naturaleza. Que nuestras palabras estén desarmadas y salgan de nuestro interior para alentar y fortalecer lo que humaniza. Hoy, día de Nuestra Señora del Pilar, acompáñanos, Madre, a obrar señales que hagan resurgir a nuestro país en educación, salud, respeto y vida digna.
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0: 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Son las 6 de la mañana, 4 minutos, 6, 4 minutos de esta mañana. Todo el equipo activo a esta hora. Y vamos a arrancar como Dios manda, ¿verdad? Encomendándonos primero a Papá Dios, Mamá Diosa, como usted prefiera, para que nos acompañe a lo largo de toda esta jornada. Que se haga presente entre nosotros y con nosotros a lo largo de todo este día. Pidámosle que agudice nuestros sentidos para que seamos capaces de reconocerle, de dejarnos acompañar, de dejarnos guiar en cada uno de nuestros pensamientos, de nuestras acciones a lo largo de la jornada del día de hoy. Que se haga presente, que nos genere ese sentimiento de inconformidad con lo que somos como personas, para que eso nos impulse a querer ser mejores seres humanos, reconociendo nuestras limitaciones, reconociendo nuestras virtudes como seres humanos, para aprovecharlas y ponerlas al servicio de los otros y las otras, que encontremos en la amabilidad, en las ganas de ser útil, en el servicio a los otros, en la gentileza, en la bondad, en la generosidad, excusas y sentimientos que nos ayuden a ser mejores seres humanos. Que queramos ser mejores personas a lo largo de toda esta jornada, sintiendo a Papá Dios cerca de nosotros y con nosotros a lo largo de todo este día.
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2: De octubre, Nuestra Señora del Pilar. Hoy celebramos la fiesta de Nuestra Señora del Pilar de Zaragoza, patrona de España.
3: Según cuenta una antigua tradición del siglo XIII, el apóstol Santiago, después de la ascensión del Señor Jesús a los cielos, se fue a evangelizar a tierras españolas.
2: Se dice que una noche de verano, Santiago se encontraba descansando a orillas del río Ebro.
3: Santiago oyó un coro de ángeles que cantaban maravillosamente, cuando de pronto vio aparecer a la Virgen María de pie sobre un pilar de mármol.
4: Santiago, no te desanimes. Estas tierras benditas necesitan conocer a Dios y a Jesús, pues más tarde esta nación será creyente. No desmayes en esta labor.
2: Después de animar al apóstol Santiago a continuar con la evangelización de España, la Virgen se retiró y quedó el pilar. Los discípulos de Santiago construyeron en el lugar una capilla que llamaron Santa María del Pilar.
3: Actualmente en este lugar se encuentra construida la grandiosa Basílica del Pilar de Zaragoza, centro espiritual de España.
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0: Ya son las 6 de la mañana, 8 minutos, 6, 8 minutos de la mañana de este lunes 12 de octubre de 2026, día de fiesta nacional, feriado nacional, cuando recordamos oficialmente el Día de la Resistencia Indígena, una celebración, una conmemoración que ha tenido distintos nombres: Encuentro Dos Mundos, Día de la Raza, Resistencia Indígena, dependiendo del enfoque con el que se quiera mirar esta historia de conquista que no fue precisamente pacífica. Es quizás una de las épocas más violentas que vivió, que se registra en nuestra historia y que es parte de nuestras raíces. Hoy es un día para recordar eso, nuestras raíces, nuestra cultura, de dónde venimos, cómo nos hemos hecho. A sangre y fue, y no por voluntad propia, sino por imposición de quienes llegaron a esta tierra. Hoy nosotros somos el resultado de muchos años de historia que tienen allí un punto de inflexión, donde cientos no sobrevivieron, donde millones fueron oprimidos, donde luego otros se mezclaron y luego vinieron historias de libertad y de independencia. Y mezclados entre unos y otros, hoy somos lo que somos, pero ahí están nuestras raíces, ahí están nuestros orígenes, una historia que también habla de cómo era y cómo sigue siendo el mundo, cómo se maneja la geopolítica, cómo el fuerte siempre se impuso a través de la fuerza sobre algunos otros. Hoy es un día para recordar eso también, nuestras raíces, en el marco de la conmemoración de la resistencia indígena. Son las 6:10 de la mañana. Vamos a revisar lo que es noticia destacada por la prensa en la jornada del día de hoy, pero antes chequeamos con qué condiciones vamos a arrancar esta jornada, condiciones meteorológicas que comparte con nosotros nuestro compañero Rafael Eduardo González, que ya está listo para contarnos en vivo y en directo desde el Centro de Monitoreo Meteorológico de Radio Fe y Alegría, que comparte el INAMED, para saber qué previsiones tomar para la jornada de hoy. Rafa, te escuchamos. Buenos días.
6: Muy buenos días, estimada licenciada Iraní Acosta. Saludos para usted, para todo el equipo técnico que está con usted. Y también para la audiencia que nos acompaña bien tempranito hoy, 12 de octubre, como usted bien decía, día de encuentros, día de encuentros forzados, encuentros fortuitos y también encuentros históricos. Venezuela hoy, 12 de octubre, amanece con mucha actividad, fin de semana lluvioso en el occidente del país. Ayer en la noche llovía, el sábado llovió muchísimo, nos quedamos cortos con el pronóstico del fin de semana. Hemos tenido la visita de, no de una onda tropical del Atlántico, sino la presencia de varias ondanadas de lluvia del Pacífico, mucha lluvia a esta hora en la zona fronteriza Venezuela-Colombia, hacia Cúcuta, también hacia el sur del estado Zulia, avanzando también al territorio. En la mañana vamos a tener una mañana bastante fuerte en lo que significa Táchira, Mérida, Zulia, Barinas, Trujillo, que está lloviendo ahora a cántaro entre Menegrande y Valera. Ayer llovía y el sábado muchísimo en Valera, en Trujillo, la capital del estado de Trujillo, y al sur también, suroeste del estado Lara. También en la fachada de Falcón a esta hora, pero un palo de agua desde Puerto Cabello y hasta San Juan de los Cayos, casi hasta Coro. Está lloviendo muchísimo, también San Felipe, vimos el sábado, llovió muchísimo. Así que prácticamente la región central está con lluvias, la región capital, y muy fuerte La Guaira, está con lluvias toda la fachada de las playas venezolanas. Así que así se nos presenta el día. También llegando un pequeño frente a la costa de Sucre, todavía está sobre Trinidad, pero para las próximas horas de la mañana pudiéramos tener lloviznas entre Pedernales y la península de Paria. Muy nublado y con bastante humedad, el centro del estado Bolívar, Puerto Ayacucho también amanece nublado con bastante lluvia o poco de neblina en algunas zonas, y lo que se ve también es en el caso del estado Zulia, por cierto, que estábamos viendo, y la fachada de Falcón, muchas descargas eléctricas. Se ve que los vientos que vienen alisios desde el este están confrontando toda esta gran nubosidad que ha avanzado el fin de semana desde Colombia, está sobre Colombia y también sobre Venezuela. Con esta información nosotros iniciamos la mañana. En el transcurso de la mañana estaremos con otros detalles del clima. Adelante, Iraní.
0: Muchísimas gracias, Rafael. Gracias, son las 6:14 de la mañana, 6:14. Así están entonces las condiciones meteorológicas para la jornada del día de hoy. Son las 6:14, nosotros les recordamos que ustedes pueden ser parte de este espacio por el 0412-691-2454. Por allí nos pueden escribir a través de la mensajería de texto, a través de la mensajería de WhatsApp. Cuando lo hagan, por favor, incluyan su nombre y apellido e indíquennos desde dónde nos están acompañando. 0412-691-2454, repito, es el número telefónico disponible para participar a través de mensajes de texto y mensajes de WhatsApp. Es para mensajes de texto, no les puedo contestar llamadas en este momento porque estoy al aire, estamos haciendo el programa, estamos con este espacio en vivo y en directo. Vamos a revisar de inmediato noticias, vamos a revisar información que destaca la prensa al amanecer de este día. Y vamos a iniciar, como es habitual, con nuestro portal web, Radio Fe y Alegría Noticias.com, que a esta hora, entre sus titulares, destaca: rituales simbólicos como forma de honrar y despedir a personas no localizadas tras los sismos. Hacer rituales simbólicos para despedir a los seres queridos fallecidos cuyos cuerpos no pudieron recuperarse y honrar los hogares que perdieron son algunas de las recomendaciones de la psicóloga clínica Stephanie Abusi, presidenta de la Sociedad Venezolana de Psiconeuroinmunología, para ayudar a las personas afectadas por los terremotos del 24 de junio a procesar el duelo y reconocer lo vivido. En entrevista con Radio Fe y Alegría, la especialista sugirió convocar a familiares, amigos y vecinos para celebrar una misa en la que se honre al difunto. Dijo: un poco para honrarlo en el tránsito de la vida a la muerte y empezar entonces así el duelo. Esto lo dijo al momento que también instó a despedirse de las viviendas que quedaron destruidas o que tuvieron que abandonar. Stephanie Abusi destacó que aunque algunos rituales puedan parecer insignificantes, tienen un valor emocional para quienes atraviesan una pérdida. Como ejemplo, planteó acercarse a la casa o al edificio donde vivieron, tocar sus paredes y recordar los momentos en ese espacio. Explicó que cuando uno se acerca y toca la pared del edificio o de la casa donde vivió, está agradeciendo, está dando su energía y está recibiendo todo el amor que vivió dentro de ese hogar. Indicó que las reacciones ante una tragedia varían según las herramientas personales que se tengan para afrontar situaciones difíciles, las pérdidas previas, las condiciones familiares y el apoyo disponible. Sin embargo, advirtió que la incertidumbre sobre dónde vivirán en los próximos meses y la imposibilidad de despedir a sus seres queridos pueden prolongar el sufrimiento de los sobrevivientes. Asimismo, consideró que la ciudadanía atraviesa un duelo colectivo porque incluso quienes no perdieron a un familiar pueden sentir empatía ante el dolor de otras personas. La nota es mucho más amplia y da cuenta de esta entrevista que ofreció a Radio Fe y Alegría la psicóloga clínica Stephanie Aguzzi, y está disponible en nuestro portal web Radio Fe y Alegría Noticias.com. Son las 6:19 minutos de la mañana, 6:19 minutos de la mañana de este lunes. También revisamos a esta hora parte de lo que publica el portal Efecto Cocuyo a esta hora de la mañana, que ofrece como su principal titular: Fiscal General de Estados Unidos asegura fuerzas estadounidenses arrestaron a Álvaro Pulido, socio de Alex Saab. En una publicación de su cuenta en la red social X, antes Twitter, el fiscal general de los Estados Unidos, Anthony Gerald Tut Blanche, afirmó que fuerzas estadounidenses arrestaron a Álvaro Pulido, socio y amigo de Alex Saab. Pulido fue sacado el domingo 11 de octubre de la cárcel El Rodeo en Venezuela y trasladado a Estados Unidos. Fuerzas de orden de la Task Force arrestaron a Álvaro Pulido Vargas, quien ahora enfrenta dos acusaciones federales separadas en Estados Unidos de 2019 y 2021 por presuntos esquemas de lavado de dinero venezolano y sobornos por miles de millones de dólares vinculados al gobierno de Maduro, dijo Blanche. Con esta declaración de Blanche, la primera de un funcionario público de Estados Unidos o Venezuela, se descarta la tesis de la extradición y se presume que nuevamente fuerzas militares de Estados Unidos realizaron operaciones en territorio venezolano. Sus presuntas acciones muestran un flagrante desprecio al pueblo venezolano al corromper programas gubernamentales destinados a proporcionar alimentos, medicinas y vivienda críticos para el enriquecimiento personal y explotar el sistema financiero estadounidense para hacerlo. Ninguna cantidad de tiempo o distancia detendrá al Departamento de Justicia de trabajar con nuestra fuerza del orden federal y socios internacionales para perseguir a estos criminales y llevarlos ante la justicia en un tribunal estadounidense, agregó el fiscal estadounidense. Álvaro Pulido, conocido como Germán Enrique Rubio, quedó al frente del negocio de la importación de alimentos y otros productos para el gobierno de Nicolás Maduro tras la aprehensión de Alex Saab en Cabo Verde, según el medio de investigación Armando.info. El portal recuerda que la orden de captura en su contra es la misma que pesaba sobre Saab y que llevó a su detención en el año 2020 y posterior extradición a Estados Unidos en octubre de 2021. Según el gobierno norteamericano, tanto Pulido como Saab elaboraron un esquema de lavado de dinero por el uso de varias empresas por 1.600 millones de dólares a través del programa social del gobierno conocido como los Comités Locales de Abastecimiento y Producción, CLAP. Tras la detención de su socio, además de la importación de alimentos, comenzó a participar en la comercialización de millones de barriles de petróleo venezolano mediante decenas de compañías de fachada que en algunos casos todavía deudan millones de dólares a la estatal PDVSA y que en otros maquillaron a su favor las cifras reales de crudo transportado a puertos asiáticos, dijo Armando.info en diciembre pasado. Aunque más bajo perfil que Alex Saab, continuó con las operaciones para el gobierno chavista y que, según el medio de investigación, forman parte de un esquema que causaron una deuda de hasta 8,000 millones de dólares en las finanzas de la estatal petrolera. La nota está publicada en el portal Efecto Cocuyo y esa cifra de 8,000 millones de dólares está por encima de lo que estamos persiguiendo que nos entregue el Fondo Monetario Internacional en Derechos Especiales de Giro. Andamos detrás de 5,000 millones de dólares y en este caso PDVSA perdió 8,000 millones de dólares. Estamos hablando de un esquema de lavado de dinero por más de 1,600 millones de dólares. Creo que no nos daría la vida para gastarnos toda esa plata a cuentas individuales. Y si algo necesita Venezuela estos días, es plata, es dinero. Y precisamente en los años en los que se implementó el CLAP, con los que se implementaron estos esquemas de corrupción, recordaremos, vivíamos una situación muy difícil en este país, entre escasez de alimentos y medicinas. La gente volvió al trueque, hicimos colas en los supermercados, la gente se quedó sin acceder a algunos medicamentos, restringían la venta de pañales, de leche, fórmulas lácteas para bebés, por nombrar algunas cosas, pero era todo. Era todo, mientras esto, que por cierto se negó una y otra vez, se persiguió a los colegas de Armando.info, se allanaron sus casas, se persiguieron a sus familiares, se les presionó hasta obligarlos a exiliarse, y resulta que luego Alex Saab se declara culpable y ahora detienen a su socio Álvaro Pulido Vargas por los delitos que fueron denunciados hace años. Hace años en nuestro país y que aquí no tuvieron ninguna investigación y por el contrario se invirtió más recursos públicos para defender a Alex Saab, Free Alex Saab, una campaña que invirtió un montón de recursos en franelas, en murales, en actos, en actividades, en lobby, en negociaciones, en intercambio de privados de libertad para finalmente darle la razón a quienes denunciaron desde hace años estos esquemas de corrupción. La nota la publica el portal Efecto Cocuyo, es una declaración del fiscal general de Estados Unidos. Está por verse las consecuencias de esta nueva detención. Son las 6:26 de esta mañana. Seguimos, vamos a seguir revisando noticias e información a esta hora de la mañana. También revisamos parte de lo que publica el portal El Nacional, del diario El Nacional, que entre sus titulares destaca Papa León XIV anunció que deberá operarse de un nódulo en el pulmón. El Papa León XIV anunció este domingo que deberá operarse en los próximos días de un nódulo en un pulmón que le ha sido detectado en una fase muy inicial y bien localizado. Esto lo informó tras el rezo del Ángelus dominical. Dijo: recientemente, durante algunos controles, los médicos me han encontrado un nódulo circunscrito en el pulmón. Ha sido localizado en una fase muy inicial y bien localizado. Así lo dijo el pontífice estadounidense desde la ventana del Palacio Apostólico ante los fieles que acudieron a escuchar el Ángelus. De acuerdo con la agencia de noticias EFE, León XIV explicó que los médicos que lo han tratado consideran oportuno intervenir y, siguiendo sus consejos, ha decidido operarse para extirpar el nódulo en los próximos días. Agradeció la cercanía espiritual y se encomendó a la oración de quienes le acompañaban. Gracias y buen domingo, así se despidió el pontífice, visiblemente tranquilo ante los fieles que le escuchaban en la plaza de San Pedro. León XIV acaba de cumplir 71 años de edad el pasado 14 de septiembre y fue elegido papa el 8 de mayo del año pasado, el primer estadounidense de la historia en ocupar este cargo. En su agenda más próxima está programado un viaje apostólico entre el 6 y el 17 de noviembre a Uruguay, Argentina y Perú. Este último país del que posee la nacionalidad por sus muchos años como misionero y obispo. Antes de anunciar su operación, el Papa saludó a los miembros de la Hermandad del Señor de los Milagros en Roma, con gran devoción en Perú, y aseguró que viajará al país andino. Es la nota que publica el portal del diario El Nacional. Y que desde entonces, pues, ha provocado cientos de mensajes en distintas plataformas con invitaciones y llamados a celebrar cadenas de oración por la salud del Papa. Ya son las 6 de la mañana, 29 minutos. Continuamos revisando noticias e información y a esta hora también les contamos que se dieron a conocer los ganadores del Nobel de Economía. La agencia internacional DW lo destaca a esta hora como su principal titular. Nobel de Economía para estadounidenses, Hall y Woodford. Dice el titular, los economistas de Estados Unidos, Robert Hall y Michael Woolford, ganaron este lunes 12 de octubre de 2026 el Premio Nobel de Economía por sus trabajos sobre los fundamentos microeconómicos de la estabilización macroeconómica. Hall está vinculado a la Universidad de Stanford en California y Woolford a la Universidad de Columbia en Nueva York. El trabajo de los galardonados nos ha proporcionado una base teórica sólida para los modelos que utilizan actualmente los bancos centrales y los gobiernos de todo el mundo, dijo John Hassler, presidente del Comité del Premio de Ciencias Económicas, en un comunicado de prensa. Gracias a sus aportaciones estamos mejor preparados para afrontar las perturbaciones económicas como las crisis energéticas o los cambios repentinos en los niveles de consumo de los hogares. El premio de economía se conoce oficialmente como el premio del Banco de Suecia en Ciencias Económicas en memoria de Alfred Nobel. Dice la breve nota que publica esta agencia de noticias hace apenas unos minutos, noticia que se conoció esta mañana. Ojalá tengamos acceso a estas teorías, ¿verdad? Y podamos aplicar algunas de ellas. Hace 20 minutos se conoció la información de los ganadores del premio Nobel. Bastante falta que nos hace a nosotros recomendaciones y aplicaciones de estas teorías de microeconomía para lograr estabilidad y superar definitivamente la crisis económica que sufre nuestro país. Mal no nos caería juntarnos con esta gente. 6:32 minutos, la nota la publica la Deutsche Welle, la Agencia Internacional de Noticias de W. Seguimos revisando noticias, seguimos revisando información y vamos a abrir también para revisar lo que publica el portal del diario Últimas Noticias, que entre sus notas a esta hora de la mañana destaca. Presidenta Delcy Rodríguez llegó a Roma para participar en el Foro Mundial de la FAO. Sigue este proceso de legitimación de espacios de las Naciones Unidas que antes eran cuestionados por el gobierno venezolano y con participación directa de la representante del Ejecutivo Nacional. La presidenta de la República, dice la nota de Últimas Noticias, Delcy Eloína Rodríguez, arribó a la ciudad de Roma, en Italia, para participar en el Foro Mundial de Alimentación 2026, evento que se celebra hasta el 16 de octubre en la capital europea. Por esta visita, la jefa de Estado lidera la delegación venezolana que se incorpora al encuentro desarrollado en la sede de la Organización de las Naciones Unidas para la Alimentación y la Agricultura. Se trata de una agenda de trabajo de alto nivel centrada en la seguridad alimentaria, la cooperación internacional y el fortalecimiento de los nexos multilaterales con organismos especializados. La presidenta fue recibida por el director Máximo Torero, economista jefe de la FAO y coordinador del Foro por Venezuela. La embajadora de la República Bolivariana de Venezuela ante la República de Italia, María Elena Uso, y la embajadora representante permanente de la República Bolivariana de Venezuela ante la FAO, Marilyn Di Luca, refiere prensa presidencial. Acompañan a la jefa de Estado, el vicepresidente sectorial de Comunicación y Cultura y ministro del Poder Popular para la Comunicación e Información, Miguel Pérez Pirela, el ministro del Poder Popular para Relaciones Exteriores y Comercio Internacional, Félix Plasencia, y el ministro del Poder Popular para la Alimentación, el mayor general Carlos Leal Tellería. Asimismo integran en la delegación otro gentío, dice esta nota. Ahí están los nombres. Tras su llegada a Italia, la jefa de Estado señaló que en su participación en el Foro Mundial de la FAO destacará la importancia de la alimentación como un derecho fundamental. Contraste con la detención de Álvaro Pulido por una trama de corrupción en el programa de alimentos CAP. Una época donde este derecho no estaba garantizado, donde se levantaron múltiples informes sobre la seguridad alimentaria en nuestro país y donde la FAO tuvo que intervenir junto a otras agencias de Naciones Unidas para garantizar sacar de desnutrición crítica a miles de personas en nuestro país durante la crisis humanitaria compleja. Hoy la FAO es validada por el gobierno venezolano, encabezado por Delcy Eloína Rodríguez. La nota se publica en el portal del diario Últimas Noticias. Son las 6:36 de esta mañana. Recuerden, 0412-691-2454. 0412-691-2454 es el número telefónico que tienen a disposición para participar con nosotros en este espacio a través de la mensajería de texto y también a través de la mensajería de WhatsApp. Cuando nos escriban, por favor, incluyan su nombre y apellido e indíquennos desde dónde nos están acompañando. Son las 6:36 de la mañana. Saludamos a esta hora a Jenny Lisboa, quien se conecta desde Puerto Ayacucho, desde el estado Amazonas, a través de la señal de Raudal Estéreo. En sintonía, dice, hoy los estoy escuchando por Raudal Estéreo, no estamos en YouTube, hoy no. Hoy nuestro equipo técnico está parcialmente de descanso y también le dimos descanso a la transmisión a través de esta plataforma. Pueden acompañarnos a través de la señal en streaming y a través de la señal de aire de la Red Nacional de Radio Fe y Alegría. Más mensajes que van llegando a esta hora de la mañana a través de nuestro número telefónico. Nos escriben a esta hora, buenos días a todo el equipo de trabajo. Nos saludan desde San Juan de los Morros. A ver, no nos escuchaban más temprano, vamos a ver si ya estamos. Vamos a preguntar, a ver si ya lograron sintonizarnos. Mensaje que llega a esta hora, buenos días a todos, qué bueno cuando llega a las 5 de la mañana y comienza de primera mano. Se alegra mi espíritu al escuchar la voz de Héctor Eiraní, el dúo dinámico de Venezuela. Su compatriota del Maracucho, qué molleja pues. Nos escriben a esta hora de la mañana. José Arias también escribe para recordarnos Que un día como hoy, 12 de octubre, pero en 1492, el navegante italiano Cristóbal Colón llegó por primera vez al continente americano. Esto fue hace 534 años. También un día como hoy, 12 de octubre, pero en 1944, en la ciudad de Maracaibo, se fundó el barrio Ciruma. Ciruma está cumpliendo 82 años. También un día como hoy, 12 de octubre, pero en 1998, en Paraguaypoa, fue inaugurada Fe y Alegría 103.7 FM, la primera emisora bilingüe de Venezuela y la primera emisora indígena de Venezuela, bilingüe porque se habla español y se habla guayunaiki. Eso fue hace 28 años. Más tardecito, en un ratito, estaremos, por cierto, conversando con nuestras compañeras de este acontecimiento, parte del equipo fundador de esa emisora. Cada 12 de octubre es el día de la Virgen del Pilar, patrona de la hispanidad y madre de la evangelización. Día de la resistencia indígena, Día de la lengua española y Día mundial contra la artritis. Mensaje de José Arias a esta hora de la mañana. Buenos días, Iranía Costa y su elenco. Cochineras en calle 5 de Julio y Libertad del sector Altoyana de Pariahuán, dice Luis Gómez. También dicen por aquí, bendecidos días amigos de primera mano, ya es hora de que la gente de la tercera edad recibamos una pensión digna. Yo supongo que dinero hay, ¿cuál es la excusa ahora? Saludos. También envían saludos a Héctor, otro periodista muy inteligente, saludos a la gente de una palabra oportuna y por supuesto al gran John Wilson, dice Ana Bertrán, desde El Tigre. Gracias, ya está al aire, los oímos, nos confirman desde San Juan de los Morros. Saludamos a toda la gente que nos acompaña desde el estado Guárico a esta hora de la mañana. Mensajes que siguen llegando por el 0412-691-2454. A esta hora de la mañana en sintonía de este espacio. Recuerden, por favor, cuando nos escriban, incluir su nombre y apellido. En su mensaje y también el lugar desde donde nos están acompañando. Bueno, buenos días, no fue mi intención llamarse. Disculpa, no se preocupe. Lo único que va a pasar es que no le voy a contestar la llamada porque estoy al aire. Pero no pasa nada, pasa. 6:41 minutos de la mañana. Ya son las 6:41 minutos de esta mañana. Seguimos con más noticias, más información y nos vamos a ir a esta hora hasta el estado Bolívar, donde lamentablemente dos niños y un adulto perdieron la vida ahogados mientras se bañaban en un balneario de Puerto Ordaz. Nuestra compañera Francesca Díaz nos ofrece los detalles.
7: Muchas gracias por el contacto informativo. Autoridades locales de Ciudad Guayana confirmaron el hallazgo sin vida de dos menores de edad que permanecían desaparecidos desde el pasado sábado tras ahogarse en el río Caroní a la altura de la zona del Eje Atlántico en Puerto Ordaz. Con la localización de los cuerpos de los niños Jesús Rojas de 10 años y Emanuel Cedeño de 8, asciende a 3 la cifra de víctimas registradas durante este suceso ocurrido la tarde del 10 de octubre. De acuerdo con el reporte de los cuerpos de rescate, el incidente se originó cuando los niños sufrieron dificultades al alejarse de la orilla mientras compartían en un balneario de la ciudad. Al escuchar los gritos de ayuda, una persona adulta de 37 años, pareja de la abuela de los menores, se lanzó al agua para intentar ponerlos a salvo. Sin embargo, la fuerza de la corriente los arrastró a los tres. El cuerpo del adulto fue recuperado al final de la tarde del sábado, mientras que la búsqueda de los dos niños concluyó este domingo tras desplegar un operativo de rastreo por parte de los organismos de seguridad. Desde Ciudad Guayana, Francesca Díaz, Radio Fe y Alegría Noticias.
0: Y son las 6:43 de la mañana, 6:43 minutos, y del estado Bolívar nos vamos a ir al estado Anzoátegui. Pues en la cultura tomó los espacios públicos en el Tigre cuando casi 80 músicos del sistema de orquesta deslumbraron con baladas rock sinfónico. Nuestra compañera Ada Iberice Figueroa nos ofrece los detalles.
8: Cerca de 80 jóvenes músicos del núcleo del Tigre del Sistema Nacional de Orquestas y Coros Juveniles e Infantiles de Venezuela presentaron la segunda edición del concierto Baladas Rock Sinfónico en las instalaciones del Centro Comercial San Remo Mall de El Tigre, al sur del estado Anzoátegui. En un evento que agrupó a la orquesta juvenil, el coro y la banda del núcleo, junto a 8 cantantes invitados, quienes durante la jornada interpretaron un variado repertorio de 12 piezas adaptadas por el músico Kevin Mora, que incluyó desde la emblemática obra O Fortuna de Carmina Burana hasta éxitos de agrupaciones como Queen, Metallica, entre otros cantantes. Dalimir Laturier, quien es la directora del núcleo El Tigre, destacó el trabajo humano y técnico realizado para llevar posible la actividad en espacios públicos, desde los traslados hasta el montaje del sonido.
9: Hacerlo nuevamente porque además de lo sinfónico, de lo que está clásico, que siempre nos conocen, también enseñarle al público, que también nuestra orquesta hace otros repertorios más populares y que bueno, así de alguna manera poder llamar al público y pueda ver todo el talento que tenemos y que bueno.

0: más como un espacio de sanación, apoyo mutuo y resiliencia para la familia sansoatiense. Y es que iniciativas como estas vienen a reafirmar la importancia de la música y la cultura como herramientas de unión comunitaria y de superación en momentos de adversidad. Esta es la información que tenemos desde la zona sur del estado Anzoátegui, Aday Belice Figueroa, Radio Fe y Alegría Noticias.
1: Minutos de la mañana, ya son las 6:46 minutos de la mañana de este lunes. Muchísimas gracias a David Belice. Seguimos revisando noticias e información y miramos una nota que publica el portal Banca y Negocios, cuyo titular destaca: Jorge Roy prevé que se alcanzarán acuerdos laborales respaldados por gobierno, empresarios y trabajadores. Dice la nota que acompaña a este titular: Jorge Roy, integrante del Consejo de Administración de la Organización Internacional del Trabajo, de la OIT, aseveró que está muy optimista por las posibilidades de que se logren acuerdos laborales respaldados por todas las partes que integran el llamado diálogo social, gobierno, sector empresarial y trabajadores. También destacó que actualmente el Estado venezolano tiene imposibilidad para asumir incrementos salariales en la nómina pública y resaltó que trabajadores, empleadores y gobierno coinciden en la urgencia de transformar el actual esquema laboral del país. Jorge Roy detalló que el Ejecutivo enfrenta limitaciones para elevar los sueldos de una nómina que abarca a unos 8 millones de personas, entre empleados públicos, jubilados y pensionados, y agregó que esto evidencia las fallas de un modelo que ya no responde a las dinámicas de la economía actual. Estamos todos de acuerdo en que el sistema laboral actual no está funcionando, ni le da mayor ingreso a los trabajadores, ni le da seguridad ni certidumbre a los empresarios. Ante la incapacidad estatal de sostener salarios acordes a la inflación y el peso de los pasivos laborales, el ingreso de los trabajadores se ha volcado mayoritariamente hacia un esquema de bonificaciones. Para Jorge Roy, ex presidente de Fede Cámaras, aunque no representa la solución ideal, este mecanismo ha permitido mitigar la pérdida del poder adquisitivo sin colapsar las cuentas públicas ni la viabilidad de las empresas. Dijo que él no satanizaría los bonos, tampoco los bendice. Han sido, a su juicio, la única solución para que el trabajador hoy tenga un poquito más de dinero en el bolsillo. Esto lo sostuvo al señalar que estas asignaciones han funcionado como una respuesta a las trabas del sistema vigente. No obstante, el dirigente empresarial enfatizó que la meta final debe ser la recuperación progresiva del salario real como la fuente principal de ingreso, lo que requerirá una revisión profunda del cálculo de las prestaciones sociales y los pasivos acumulados. A pesar de las complejas condiciones políticas que dificultan una reforma integral a la Ley Orgánica del Trabajo, las tres partes de diálogo social evalúan alternativas intermedias. La propuesta apunta a la creación de una ley de consensos laborales y sociales que permita aplicar soluciones temporales y adaptadas a las capacidades financieras de cada sector. Jorge Roy resaltó la disposición del gobierno, de la empresa privada y de los sindicatos para destrabar el estancamiento laboral. Los tres sectores sociales vamos a estar de acuerdo para construir momentáneamente, temporalmente y a lo mejor opcionalmente una alternativa para el trabajador, dijo en entrevista concedida a Venevisión. Bueno, yo no vi la entrevista, pero uno lee la nota y entiende que estamos exactamente en el mismo punto que estamos desde hace años. Los empresarios siguen insistiendo en que hay que reformar el sistema de prestaciones sociales, que no se puede aumentar, que hay que seguir pagando bonos mientras tanto, que es la única alternativa. De hecho, fueron quienes inauguraron esta política.

0: la impulsaron y después el gobierno la copió a través del sistema Patria, y que hay que reformar la ley. Habrá que buscar la versión de los trabajadores, a ver, porque lo que no se entiende es por qué no se terminan de hacer lo que se tiene que hacer. Uno escucha o lee estas declaraciones y interpreta que los trabajadores no dejan que se reforme la ley, o porque no están de acuerdo es que no se avanzan en los ajustes. Y la verdad es que en algunos años han estado de acuerdo incluso trabajadores y empresarios sobre aumentos salariales, y ha sido el gobierno quien tiene que tomar la decisión, finalmente quien ha decidido una cosa diferente. Y con mayoría absoluta en la Asamblea Nacional pueden reformar la ley mañana si quisieran. Pero ni siquiera se ha abierto el debate, ni siquiera se presenta un proyecto de ley para someterlo a consulta y avanzar con este tema, que es una de las principales, para no decir la principal, una de las principales urgencias de los venezolanos y las venezolanas, especialmente en sectores tan sensibles como educación y salud, donde no solamente es el sueldo, sino las contrataciones colectivas, que es otra forma de resolver todo este embrollo. Que se establezcan nuevas condiciones. Ahí están los trabajadores petroleros, los jubilados, también esperando que les den respuesta sobre este tema. Y pareciese que no termina de haber voluntad. ¿Quién pone el papel en el que se firman los acuerdos? Porque al final siempre ha sido el Ejecutivo Nacional el que toma la decisión por su cuenta. O los empresarios empiezan a ofrecer condiciones que entre la nada y ese algo, ese bono que mitiga, por supuesto que los trabajadores acceden, pero es que no les dan más opciones. Con los trabajadores no se negocian los bonos, se les ofrece. Y usted agarra, si le sirve, agarra, y si no le sirve, pues busque en otro lado. No es verdad que esas bonificaciones y que hoy las empresas privadas estén pagando más o mejor, no significa que lo estén negociando con sus trabajadores. Simplemente los trabajadores son presa de la situación económica actual y no les queda más remedio que aceptar esas condiciones. Y si no, preguntémosle a los trabajadores si ellos pudieron discutir cuánto más iba a ser el bono, o simplemente se quedaron a esperar a ver cuánto le iban a ofrecer y si le iban a aumentar o no de un año a otro, si eso incide en sus vacaciones, si eso incide en sus prestaciones sociales, si eso significa que tienen mejores seguros médicos. Y habrá que evaluar empresa por empresa y cada caso será distinto, pero en ninguno, estoy casi segura, se negocia con los trabajadores cuánto se paga, sino que se decide unilateralmente cómo es la remuneración laboral en nuestro país. Hoy en día esa es la realidad, y es el gobierno quien tiene la obligación de crear políticas públicas, de impulsar los cambios que haya que impulsar en el marco legal, porque ni siquiera el Ejecutivo Nacional está puesto derecho con las leyes vigentes. La nota que compartía con ustedes, repito, está publicada en el portal Panca y Necos. Ya son las 6:54 de esta mañana. Recuerden, 0412-691-2454 es el número telefónico para participar con nosotros en este espacio. Cuando nos escriban, por favor, incluyan su nombre y apellido, y también díganos desde dónde nos están acompañando.
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2: 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El venezolano Luis Lara dio sencillo al jardín central en la parte baja del quinto capítulo para romper un empate a una carrera, y los cerveceros de Milwaukee ganaron el primero de la serie de campeonatos de la Liga Nacional 2-1 ante los Dodgers de Los Ángeles. Leones del Caracas y Águilas del Zulia finalizaron la pretemporada con 2 encuentros en San Cristóbal. Ambos fueron victorias para el Caracas, 7-4 y 4-3. Y este lunes en Valencia arranca la temporada con el juego inaugural entre Tiburones de la Guaira y Navegantes del Magallanes. Ricardo Pinto será el abridor por la Guaira y Ricardo Sánchez por el Magallanes. En la Copa FUTBE, Metropolitanos derrotó 4-0 a Rayo Zuliano y clasificó a la Copa Libertadores de América de 2027. Táchira se impuso 4-1 a UCB y aseguró fase 1 de la Copa Libertadores. Carabobo Fútbol Club clasificó a la fase final del torneo clausura, derrotando 1-0 a Anzoátegui. Salomón Rondón anotó doblete con Pachuca en México y llegó a 12 goles en 11 partidos. Y el suramericano U19 de voleibol femenino, disputado en Maracaibo, se lo llevó Argentina, segundo Perú y tercero Brasil. Las tres delegaciones clasificaron al Mundial. 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
1: 6:59.
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0: 7 de la mañana y 2 minutos.
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ya son las 7:02 de la mañana de este lunes 12 de octubre de 2026. ¿Qué tal, amigas y amigos de Radio Fe y Alegría? Buenos días. Muy buenos días. 7:02 de esta mañana arrancamos nuestra segunda hora de transmisión en vivo y en directo de la mañana del día de hoy, y saludamos a quienes se suman y a quienes se incorporan a esta hora a nuestra señora.

0: 7 de la mañana y 24 minutos.
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0: 7:31. 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
0: Siete de la mañana y 33 minutos.
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0: 7:44.
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0: Siete de la mañana y 45 minutos.
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0: se realizan acciones de revitalización de las lenguas indígenas en México. En Bolivia, el fiscal general Roger Mariaca terminó encarcelado, acusado por vínculos con el narcotráfico. En Venezuela, sociedad civil postula 127 personas para la conformación del Comité Preliminar de Postulaciones Judiciales.
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0: Ahora conoceremos los detalles de las informaciones. En Costa Rica, el Instituto de Enseñanza Radiofónica celebra sus 53 años de existencia. Desde San José, nos informa Juan José Garita Ramírez.
2: Desde su fundación en 1973, el Instituto Costarricense de Enseñanza Radiofónica, ICER, ha apostado por la educación y la comunicación como herramientas para acercar oportunidades a la población costarricense. Uno de los pilares de esta historia es el maestro en casa, una propuesta de educación a distancia que, a lo largo de más de 5 décadas, ha acompañado los procesos educativos de jóvenes y adultos, especialmente de quienes por diferentes circunstancias no pudieron completar sus estudios en el sistema educativo tradicional. Desde 1973, cerca de 2 millones de personas han pasado por la institución mediante los diferentes procesos educativos impulsados por el ICER, una labor que continúa vigente y que forma parte de su compromiso con la educación. Sobre el significado de estos 53 años, conversamos con Óscar Echeverría Heigold, presidente de la Junta Directiva del ICER.
3: Nos llenan de orgullo, nos llenan de emoción y sobre todo de esperanza de lo que nos toca hacia adelante y lo que debemos hacer. Constantemente nos estamos reinventando, constantemente estamos buscando cómo lograr conectar hoy con una sociedad distinta a la que teníamos hace 53 años, pero el ICER hoy está completamente comprometido con que tomemos las decisiones correctas para ayudarle más y a más costarricenses a llevar su educación adelante.
2: Pero la presencia del ICER no se limita a las aulas a distancia. La institución también mantiene una red de 15 emisoras culturales ubicadas en distintas regiones de Costa Rica. Estas radios brindan información, educación, cultura y espacios de participación a sus comunidades, manteniendo viva una propuesta de comunicación cercana y vinculada con las realidades locales. Después de 53 años de historia, el desafío es también mirar hacia adelante y adaptar esa misión educativa y comunicativa a los nuevos tiempos. Nuevamente escuchamos a don Óscar Echeverría.
3: Siempre estamos cuestionándonos cómo lograr conectar con más personas que nos requieren y que tal vez no saben que estamos y que les podemos ayudar. Venimos con nuevos programas, precisamente nos digitalizamos pensando que con la digitalización más personas van a entrar y si es cierto es mucho más sencillo que nuestros libros convencionales, pero sentimos que nos falta mucho y estamos haciendo esfuerzos para lograr conectar con más y más personas que puedan necesitarlos y que los podemos ayudar.
2: Con el maestro en casa y sus 15 emisoras culturales, el ICER llega a sus 53 años manteniendo una misión que nació en 1973, utilizar la educación y la comunicación para acercar oportunidades y fortalecer a las comunidades. Desde Costa Rica, para Contacto Sur de ALER, informó Juan José Garita Ramírez.
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0: Ahora nos vamos a México. Allá, con el objetivo de frenar la acelerada pérdida de las lenguas indígenas en el Valle de Tehuacán, Puebla, el Instituto Nacional de los Pueblos Indígenas impulsa 5 casas de lenguas indígenas, conocidas como CALIS. Con esta acción, se busca rescatar, difundir y revitalizar las lenguas originarias. Desde la radiodifusora XSTZ, reporta Manuel Espinosa Zainos.
5: Hola, ¿qué tal? Esta es la información desde México. Con el propósito de frenar la acelerada pérdida de las lenguas indígenas del estado de Puebla, el Instituto Nacional de los Pueblos Indígenas impulsa 5 casas comunitarias de lengua indígena, conocidas como CALIS. Así lo dio a conocer la promotora lingüística Graciela Escamilla. Agregó que la lengua angiva o popoloca es el idioma que se encuentra en grave riesgo de desaparición, por lo que a través de este proyecto se busca revitalizarla.
6: Esta es una iniciativa que se implementó a nivel nacional, son 400 CALIS, y pues se privilegió a las lenguas que están en serio peligro de extinción.

0: extinción, para el caso de Tepeji, dos en Tepeji y tres en Tehuacán. Son cinco calis de lengua angiva, o como nosotros la conocemos, popoloca. Para el caso de las lenguas popolocas, el riesgo de pérdida es alto, es muy alto. Bueno, de la región que CCPI Tepeji atiende en agua mixteco popoloca, es la lengua que está en mayor riesgo de desaparición, seguido del tepegua y del mazateco, las que menos se hablan, las que ya se están perdiendo en el estado de Puebla.
1: El proyecto lingüístico busca rescatar, difundir y fortalecer la lengua, por lo que se realiza un amplio trabajo de concientización.
0: Vamos a implementar un proyecto que, no sé, que rescate, que difunda, que promueva, que fortalezca nuestra lengua. Mi trabajo como promotora, pues, es ir, por ejemplo, a las escuelas, a las comunidades y ofrecer charlas, pláticas en torno a por qué es importante que conservemos nuestra lengua, por qué es importante que no la dejemos morir y, sobre todo, quitar este estigma, ¿no?, de que hablar una lengua pues es algo de poco valor, porque eso fue lo que nos inculcaron tristemente desde una política educativa, ¿no? Desde la escuela nos dijeron el término castellanización, ¿no?, que pues todos tenían que hablar español. Entonces la gente creció pensando que eso era algo malo y además sufrió maltrato, sufrió muchas cosas que le indicaban que hablar una lengua no era bonito, ¿no?
1: Graciela Escamilla dijo además que la importancia de las casas comunitarias de lengua indígena radica en que un idioma es otra forma de ver el mundo, pues cada palabra contiene una serie de conocimientos ancestrales que forman parte de nuestra riqueza cultural.
0: El objetivo, pues, es frenar un poco esa pérdida acelerada que están teniendo estas lenguas. Eso creo es el principal objetivo, que también se rescaten valores que se están perdiendo, porque al final de cuentas, pues, una lengua indígena es otra forma de ver el mundo, ¿no? Yo era niña y mi abuelita desgranaba y me decía, se metía el sol y me decía, ¿sabes qué? Ya, vamos a parar aquí. Y le decía, no, pero pues podemos prender la luz y podemos seguir, ¿no? Y me decía, no, porque el maíz tiene que descansar. Pero esa forma de ver a los recursos naturales, en este caso al maíz, como un hermano, como un ser vivo, es otra forma, o sea, es una forma distinta de ver el mundo. Que si se deja de transmitir, pues ya se deja de ver así, ¿no? Se empieza a ver como una mercancía, se pierden esos valores.
1: Para Contacto Sur, reporta Manuel Espinosa Zainos desde la radio XSTZ, ubicada en Cuetzalan, Puebla.
2: Continuamos con este recorrido. En Bolivia, el fiscal general Roger Mariaca terminó encarcelado, acusado por vínculos con el narcotráfico, y la Asamblea Legislativa eligió a un sustituto, Omar Escobar, de la Red Bull en La Paz, Bolivia.
3: El vicepresidente del Estado y presidente nato de la Asamblea Legislativa, Edman Lara, posesionó este lunes a José Armando Urioste como fiscal general interino, luego de haber cuestionado el procedimiento utilizado por el legislativo para suspender a Roger Mariaca.
4: El doctor José Armando Urioste tiene una misión muy importante y muy difícil también. Su misión es limpiar la corrupción que existe en la Fiscalía. Su función, su misión, es actuar con responsabilidad, sobre todo con transparencia, respetando la Constitución, respetando la ley, el debido proceso, la presunción de inocencia.
3: Tras asumir el cargo, Urioste anunció que ejercerá sus funciones con independencia y que durante los 90 días de gestión buscará transparentar el trabajo de la Fiscalía y la Justicia.
5: Venimos con los bolsillos vacíos y así nos vamos a ir. No hemos venido a extorsionar ni enriquecernos. Tengo 30 años de experiencia en el ejercicio de la profesión y no lo voy a embarrar por 90 días.
3: El fiscal interino también aseguró que ningún proceso será paralizado, incluidos los casos relacionados con Evo Morales, Fernando Cerimedo y las investigaciones conocidas como Maletas y Oro.
6: Casos polémicos van a continuar, la investigación va a continuar. Como les dije, no hemos entrado a tapar ni a encubrir absolutamente a nadie. Eso somos enfáticos, porque no tenemos compromiso con nadie, tenemos independencia.
3: El fiscal interino aseguró que no buscará promulgar su mandato más allá de los 90 días y que si la Asamblea no cumple con los plazos para elegir al nuevo fiscal general, podría producirse una acefalía.
6: En cuanto a que se va a convocar, no es mi competencia, pero yo no me voy a quedar un solo día más, no me voy a autoprorrogar. Y bueno, si la Asamblea Legislativa no cumple sus plazos, vamos a tener lamentablemente una cefalía. Para ello esperamos también que se abra la convocatoria para que podamos participar en la convocatoria.
3: La posesión del nuevo fiscal general del Estado se produce luego de que la Asamblea Legislativa destituyera definitivamente al ex fiscal general Roger Mariaca debido a las acusaciones del gobierno de Bolivia y de Estados Unidos de proteger al narcotráfico, específicamente a la organización criminal liderada por el uruguayo Sebastián Marcet. Para Contacto Sur, Omar Escobar Mamani, Herbo La Paz.
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2: Por último, en este Contacto Sur, en Venezuela, la instancia se encargará de escoger los nuevos magistrados del Tribunal Supremo de Justicia. Reporta desde Fe y Alegría, Venezuela, Alexander Medina.
9: El proceso de renovación del Tribunal Supremo de Justicia en Venezuela continúa su curso como parte de los primeros acuerdos que surgieron de la mesa de negociaciones entre una delegación opositora y una representación del oficialismo en la figura del actual presidente de la Asamblea Nacional. Este viernes se dieron a conocer los 127 postulados que aspiran, desde la sociedad civil, terminar de conformar el comité preliminar de postulaciones para la escogencia de los nuevos magistrados. Los 12 seleccionados de este gran grupo se unirán a los 11 diputados del Parlamento que fueron escogidos la semana pasada. Y al respecto, la ex magistrada de la antigua Corte Suprema de Justicia, Cecilia Sosa Gómez, explicó cómo es el proceso para la selección de los 32 magistrados principales y sus suplentes del máximo tribunal del país.
10: Que se llaman Comité Provisional de Postulaciones Judiciales. Esos son 11 diputados que se instalaron semana pasada conjuntamente con estos 11 diputados a lo que sí se llama Comité de Postulaciones Judiciales. Quedaría conformado el Comité de Postulaciones Judiciales por los 11 diputados más 12 miembros de la sociedad civil. Esos 12 miembros de la sociedad civil los va a escoger los 11 diputados. De manera que el nombramiento de los representantes de la sociedad civil conformarían el comité de postulación. Ese comité de postulaciones, dado que aumentaron el número de magistrados, el número de magistrados que tienen que proponer serían 32. Más cada magistrado, de acuerdo a la ley, tiene 2 suplentes. Quiere decir que son 96 personas.
9: Tras la publicación de la lista de los 127 representantes de la sociedad civil que se postularon para integrar el futuro Comité de Postulaciones Judiciales, organizaciones y especialistas en el ámbito jurídico ven con esperanza este importante paso. Sin embargo, advierten que las instancias decisoras integradas en el llamado poder moral cumplan con su labor y garanticen la imparcialidad de los 12 miembros de la sociedad civil que conformarán este Comité de Postulaciones Judiciales para que realmente se cumpla con un objetivo de reinstitucionalizar el país. Desde Venezuela, Alexander Medina para Contacto Sur.
2: Y así llegamos al final de este Contacto Sur por el día de hoy. Agradecidos de que estén con nosotros en esta emisora socia de Aler, se despiden en la producción y coordinando a nuestros reporteros Miguel Marte. Yo soy Mario José, desde Radio Ceibo en la República Dominicana. Hasta una nueva entrega.
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11: 8:01 a.m.
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11: 8:08 a.m.
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0: 8:11.
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0: 8 de la mañana y 27 minutos.
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1: Lunes, el 12 de octubre, tenemos en este primer avance informativo de la Red Nacional un reporte de nuestra compañera Francesca Díaz. Nos dice que dos niños y un adulto murieron ahogados mientras se bañaban en un balneario de Puerto Ordaz.
2: Muchas gracias por el contacto informativo. Autoridades locales de Ciudad Guayana confirmaron el hallazgo sin vida de dos menores de edad que permanecían desaparecidos desde el pasado sábado tras ahogarse en el río Caroní a la altura de la zona del Eje Atlántico en Puerto Ordaz. Con la localización de los cuerpos de los niños Jesús Rojas, de 10 años, y Emanuel Cedeño, de 8, asciende a 3 la cifra de víctimas registradas durante este suceso ocurrido la tarde del 10 de octubre. De acuerdo con el reporte de los cuerpos de rescate, el incidente se originó cuando los niños sufrieron dificultades al alejarse de la orilla mientras compartían en un balneario de la ciudad. Al escuchar los gritos de ayuda, una persona adulta de 37 años, pareja de la abuela de los menores, se lanzó al agua para intentar ponerlos a salvo. Sin embargo, la fuerza de la corriente los arrastró a los 3. El cuerpo del adulto fue recuperado al final de la tarde del sábado, mientras que la búsqueda de los dos niños concluyó este domingo tras desplegar un operativo de rastreo por parte de los organismos de seguridad. Desde Ciudad Guayana, Francesca Díaz, Radio Fe y Alegría Noticias.
1: Más información en el 12 de octubre.
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3: 8:31 a.m.
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3: 8 de la mañana y 36 minutos.
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1: Son las 9:28 de la mañana de este lunes 12 de octubre. El líder opositor Juan Pablo Guanipa se refirió este domingo a la detención y también extradición hacia Estados Unidos del empresario colombiano Álvaro Pulido, ex socio de Alex Saab, por ser uno de los grandes operadores de la corrupción en el gobierno, y señaló que ese saqueo debe investigarse hasta las últimas consecuencias. Guanipa denunció que por estos casos periodistas tuvieron que huir del país por investigar y denunciar todos estos actos de corrupción. Agregó que el gobierno dilapidó la mayor bonanza petrolera de la historia de Venezuela mientras condenaba a millones de venezolanos al hambre, la pobreza y el exilio. Y agregó en su cuenta en la red social X: todo este saqueo debe investigarse hasta las últimas consecuencias, también concluyó, indicando el dirigente del partido Primero Justicia. Álvaro Pulido Vargas, señalado como socio de Alex Saab, fue extraditado desde Venezuela y puesto a disposición de la justicia de Estados Unidos. Fuentes federales confirmaron a medios internacionales que el grupo 10 de la DEA sacó de la cárcel a Pulido Vargas, detenido por el desfalco a la estatal petrolera PDVSA, luego de que una corte del sur de Florida abriera dos procesos por lavado de activos y el fraude a través de las cajas CLAC, entre otros hechos delictivos. Más información en los próximos minutos. A esta hora les acompañó Alexander Medina.
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2: 9:32.
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2: 9 de la mañana y 38 minutos.
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0: 10:02.
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7: 10 de la mañana y 8 minutos.
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9: Hola, hola, ¿qué tal amigos? Bienvenidos, bienvenidas a la fórmula de El Día Edición Lunes, lunes festivo, lunes feriado, lunes 12 de octubre en la localidad. Señores, hoy es un día donde muchos están descansando, muchos están en casita con ganas de escuchar canciones buenas, canciones que nos recuerden que hoy no se trabaja, que hoy, bueno, se limpia la casa. Yo creo que a eso se va a dedicar más de uno. Bienaventurado el que pueda estar en camita todo el día, pero esas son cosas que forman parte de la imaginación, ¿verdad? Las responsabilidades no dejan que uno pueda tomarse el día de esa manera. 10:09, esto es la fórmula del día. Les saluda su amiga Natalie Contreras. Iniciamos con el siguiente tema musical.

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1: Son las 10 con 14 minutos de la mañana. Esta es La Fórmula del Día por la 101.1 FM de Radio Fe y Alegría. Edición lunes, edición festivo. Y bueno, como todos los lunes, siempre vamos a recordarnos a cada uno. O sea, tenemos que saber que esta semana es una de las semanas más hermosas que podemos tener, una semana en que, un lunes en que cuenta como un día que tanto esperamos para comenzar, para reiniciar, para esperar cosas buenas, ¿verdad? Que no nos falte la paz, que no nos falte la salud, las personas que nos hacen bien, que nos hacen reír y la fuerza que necesitamos para seguir adelante, ¿verdad? Hay que confiar en este lunes precioso de que todo va a salir de maravilla, que todo va a poner o va a encontrar su lugar. Mira, a mí me gusta creer muchísimo en los inicios de semana y en los inicios de mes. Yo le tengo una fe a los días lunes, que yo creo que no soy la única, así que vamos a decir todos amén, para que nos salga bonito esta semana. A propósito, esta semana está, bueno, este mes de octubre está pasando volando. Imagínense, ya hoy es 12 de octubre, Día de la Resistencia Indígena, aún en el calendario aparece así, Día de la Resistencia Indígena, y me parece muy, muy bien. Recuerden que antes tenía otra denominación. Y eso vamos a hablar hoy, qué tanto ha cambiado la historia para bien o para mal. Pero sí es cierto que hay cosas que sucedieron un día como hoy que nosotros los venezolanos no podemos olvidar. O sea, ¿cómo es posible que muchos no sepan qué fue lo que sucedió un 12 de octubre en Venezuela, en Latinoamérica? Les recuerdo que también están activado nuestro WhatsApp de La Fórmula para que usted solicite sus canciones, pueda opinar, pueda interactuar y hacernos saber alguna sugerencia a través del 0412-334-4976. Les cuento que hoy no estamos con Gabriel, nuestro Gabo Rojas DJ. No está porque no me lo van a creer. Yo tampoco, ahorita me enteré y quedé fue sorprendida. Lo mordió un perro, señores. Lo que no pasa, pero ni en la... Me han correteado perros, pero de morder no. Al pobre DJ lo alcanzó un perro y vaya usted a saber cómo tendrá la pierna en dado caso a la batata. Esperemos que haya sido algo leve, hay que llamarlo para saber cómo está. Lo cierto, señores, que esas son las novedades de hoy lunes. Algunos aporreados, otros no tanto. Continuamos con más buena música, esta es La Fórmula. Vamos a escuchar la siguiente canción.

Me indican si me escuchan. Ahora sí, estamos en vivo, señores. Ustedes deciden si quieren escuchar buena música y acompañarme hoy de mañana. En este bonito lunes estamos transmitiendo totalmente en vivo y me toca la parte técnica, señores. Así que si escuchan algo por allí que no se debe, digan ustedes, la fórmula está, la chica de la fórmula está intentando ser DJ en esta bonita mañana. ¿Por qué te mordió el perro, Gabriel? ¿Por qué te dejaste morder, chico? Tenías que haber sido más veloz. Ahora extraño a mi DJ. Bueno, señores, lo prometido es deuda. Les comentaba que definitivamente la historia ha hecho un cambio para bien en cuanto a la fecha del 12 de octubre. Antes, yo me acuerdo que se le denominaba como, por ejemplo, 12 de octubre, día del descubrimiento de América, ¿cierto? Entonces, ¿qué pasa con eso? Bueno, ya la gente rechazó esa idea de descubrimiento porque los historiadores y comunidades indígenas señalaron que el continente no fue descubierto, ya que al momento de la llegada de los europeos en 1492 ya albergaba civilizaciones complejas y diversas con miles de años de historia. Entonces, vienen los europeos a decir, descubrieron América. No, señor, ¿cómo así? Ya va. Vamos a revisar la historia, se revisó y dicho y hecho. Así que aquí no hay nada que conocieron, bueno, ellos, no sé, más bien nosotros los descubrimos a ellos. Pasa en las películas, pasa en la vida real. Me pregunto si hay películas relacionadas, no sé, la verdad, si hay una película que hable sobre este día como para entrar en contexto, ¿verdad? A mí me gustaría, no, bueno... en realidad yo soy más fanática de los libros. Siento que los libros narran las cuestiones o la historia de una manera impresionante, y de repente la película deja mucho que desear. Así sucede muchas veces cuando quieren hacer la secuela, ¿verdad? En televisión, en Netflix, de un libro, una novela que nos gusta tanto escrita, y la versión de película.

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1: 11:06. Yo me puse a bailar con estas gaitas, pero a quien no le provoca bailarlas, gozarlas, me hace, no sé, sentir esa alegría de la Navidad. Y es que ya se aproxima la fecha, así que pendiente con estar enemistado con sus seres queridos. Aproveche para hoy, lunes, que está desocupado, visitar al vecino, vaya a visitar a su hermana, a su hermano, a su tía, que tiene rato que no hablan, no conversan de la vida. Bueno, vayan por allí para que todo esté bien para las fechas decembrinas, cuando ya tienen que reunirse, estar bien en familia. Así que nada de disgustos a última hora. Vayan a hacer las paces con sus seres queridos hoy. Aprovechen hoy que están libres en casita. Señores, si ustedes tienen alguna solicitud musical, quieren escuchar en especial alguna salsa, alguna gaita, algún merengue, déjenoslo saber a través del WhatsApp de la fórmula 0412-334-4976. Repito, WhatsApp de la fórmula 0412-334-4976. Miren, viendo las redes sociales, no tenía internet aquí en Feria Alegría, pero ya viendo las redes sociales, me gusta cómo hay gente que habla sobre el día de hoy, la fecha del 12 de octubre. Miren lo que dice por aquí una amiga Vexibiloria, que está en España, dice lo siguiente: feliz día 12 de octubre, el día de la raza, del encuentro forzoso de tres razas, negros, blancos e indios, y la mezcla forzada hizo el bello resultado genérico de la nueva raza, los mestizos, que somos nosotros. Pero sigue siendo bonito este crisol de razas. Por eso, en particular, los venezolanos no somos racistas, jamás lo fuimos. Gracias a Dios, feliz día a mis chinitos, a mis negros, a mis europeos, a mis indios bellos, caribes, pemones, guajiros, timotocicas, guaycaipuros, gusta los chicha colombianos, y todos, incas, mayas, aztecas y los pemones, los quilmes, y a todos los que nuestra bella América, y a todos los que

Olvidé un beso enorme, feliz día. Dígame si no es bonito saber de la cultura y saber de lo que se está hablando. Así que qué bonito, Bexy Viloria, que has compartido esto en tus redes sociales y que hemos compartido también aquí en la radio, en la 101.1 FM. Bueno, y hoy no solo se celebra el Día de la Resistencia Indígena en Venezuela, me imagino que algunos están celebrando algo más, como por ejemplo un año más de vida. 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Avanzamos con más buena música, son las 11:09 minutos, WhatsApp de la fórmula 0412-334-4976.

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1: Sí, señores, toca disfrutar el momento, toca disfrutar de estas canciones, porque hoy no es cualquier lunes, hoy es un lunes donde no hubo trabajo gracias a la resistencia indígena. 12 de octubre celebramos hoy y conmemoramos en todo el territorio nacional, y no solamente todo el territorio, nos dimos cuenta que en Latinoamérica, lo que Chile, lo que es varios países, pues también conmemoran esta fecha tan importante. Buscamos hoy lunes noticias que puedan ser de nuestro interés, que puedan darnos un poquito de cultura o nos den un poquito de luz hacia lo que está sucediendo en Guadualito. Y es que, bueno, por ejemplo, aquí vemos en las redes sociales cómo se está haciendo referencia al semáforo de la Avenida del Estudiante de la Comarques de Pumar. Más de un mes dañado, están diciendo por aquí. La mayoría de los semáforos están presentando fallas, salieron muy malos, dice por aquí. Creo que es mejor apagarlos todos y hacer un proyecto, y los que se monten sea de buena calidad. Lo barato sale caro. Esto está publicado por las redes sociales de Guadualito Activo. Esto es una opinión pública en las redes sociales. Y entre los comentarios vamos a ver. Está, por ejemplo, el comentario de Lenin. Dice, pero es que en Guadualito con esos bajones, amigo, es difícil que algo no se desprograme. También tiene mucho que ver, ¿verdad? Es igual como lo que es la señal de los teléfonos móviles, yo creo que ya quedó ahora sí para el perro, como quien dice, digital ni se diga. Ya los datos no son los mismos de antes, yo supongo que también tiene mucho que ver con esta desprogramación por las bajas de luz. Y por aquí dice Frame Paez, dañados casi todos. El que mejor funciona es el ubicado en la esquina de la Plaza Bolívar con Hotel Cuivas. Es el resultado de la pura potencia, ay, señor bendito. Aquí están los comentarios de la gente, que vamos a dejarlo hasta ahí para que usted mismo a través de las redes sociales pueda echarle un vistazo a lo que dicen los críticos y los que opinan a través de las redes sociales. Miren, aquí también veo una frase célebre del Jorge Mauricio Borja Ramírez. Dice lo siguiente: el maestro debe caminar con una legítima rabia, con una justa ira, con una indignación necesaria, buscando transformaciones sociales. Dios mío, los maestros, bendito Dios, ¿qué pasará con los maestros en un futuro? ¿Será que sí van a poder seguir a Miami de vacaciones porque el aumento del sueldo se les hará realidad? Yo digo que sí. Yo creo en el optimismo de los maestros, incluso estoy estudiando para ser maestra y creo que nosotros somos los que vamos a transformar. Y somos los que transformamos la vida y la sociedad. Entonces, yo siento que en un futuro seremos líderes en cuanto a sueldos y salarios. Interesante. A propósito, después del siguiente tema musical, vamos a hablar de una jornada, por así decirlo, de los jóvenes que quieran postularse o que quieran anotarse allí a recibir un abono, un bono, por así decirlo, del gobierno nacional por el tema de los estudios. Si han escuchado de esto, vamos a buscar más información y al ratico les estaré informando al respecto.

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1: Sí, señores, ya son las 11:25. El tiempo avanza. Recuerden que hasta las 12 del mediodía te acompañamos.

0: Parroquia Las Cocuizas de Maturín afectan de manera directa a los pacientes recluidos en el hospital psiquiátrico Dr. Luis Daniel Bertú. Así lo denunciaron los propios habitantes de la zona, quienes manifestaron su profunda preocupación ante la falta de una planta eléctrica operativa o un sistema de iluminación de emergencia dentro del recinto.
1: Se va 6 horas, se puede ir hoy como deciste a las 11 y viene como a las 5 de la tarde, ¿sabes? Todos los días se va. Claro, sí, claro, porque están ahí encerrados y sin electricidad, la calor es fuerte, se alteran porque ellos están encerrados y le pega ese calor. Cuando uno está con su sano juicio y siente la calor y se estresa, imagínate ellos que están, no saben, no están cuerdos.
0: Residentes cuyas viviendas se encuentran justo al frente del hospital señalaron que el intenso calor provoca en los enfermos que se alteren y comiencen a gritar en la oscuridad, lo que también impide el descanso de los vecinos de la comunidad.
2: Como a veces también se va de 5 de la tarde hasta las 1 de la mañana. Bueno, en la mañana no se escucha mucho, pero en la noche sí, ya cuando se va de 7 a 11 a la 1 de la mañana, siempre ahí se escuchan gritos, porque ahí no se ve nada. Eso queda oscuro, igualito, como quedamos aquí, quedan ellos ahí también. Ellos no tienen planta, no tienen nada que los auxilie. Se escuchan hombre, gente ahí, mujeres y hombres, gritando. Ay, solo no se puede ni dormir, imagínate, hasta la 1 de la mañana sin luz, es terrible.
0: Fuentes internas del hospital detallaron que la falta de visibilidad ya ha propiciado episodios de agresividad y fricción entre los internos, por lo que piden a las autoridades locales acudir al centro para brindar una solución a esta problemática. Desde Maturín, Estado Monagas, Nangelis Gamboa, Radio Fe y Alegría Noticias.
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4: 11:38 a.m.
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1: Diez con 41 minutos de la mañana. 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Bueno, y volviendo al tema de los bonos para los estudiantes, les voy a leer lo que dice un portal web sobre los requisitos, ¿sí? Hay cositas que se nos escapan, pero que necesitamos saber, ¿verdad?, cómo vamos a cobrar esos reales. Entonces, bueno, aquí dice que lo importante es la actualización del perfil laboral. Usted debe ingresar a Patria, el usuario debe ingresar a la sección perfil, seleccionar laboral y marcar la opción no. En la pregunta sobre si trabaja actualmente, usted tiene que poner que usted no trabaja, usted no hace nada, y acto seguido debe seleccionar la condición de estudiando. ¿Vieron? Ahí está el truco. También dice que el registro de plantel educativo, en la pestaña escolaridad de la sección directorio, se debe cargar el código administrativo del plantel, el turno y el año o semestre que cursa el beneficiario. Esto es importante usted saberlo. Pregúntele a su directora, a su coordinadora, cuál es el código administrativo del plantel, porque se lo van a pedir allí. También datos de escolaridad de menores de edad. Si el problema persiste en el perfil de un menor de edad, enseñanza media, el jefe de familia debe verificar la pestaña escolaridad en la sección de directorio. Allí debe estar cargado el código del plantel y el año que cursa el estudiante. Muy importante este dato. Algo más importante también son la certificación de datos de contacto. Es necesario contar con el nivel máximo de seguridad en la cuenta, lo que incluye tener el teléfono principal certificado y el correo electrónico verificado. Así que actualizar todo esto, señores, para que usted pueda recibir este bono para los estudiantes a través del Ministerio de Educación Popular para universitarios. Otra cuestión por allí importante es la confirmación de recepción. Una vez asignado el recurso, el estudiante recibirá un mensaje de texto a través del número 3532. El monto debe ser aceptado en la sección de protección social para que el saldo se refleje en el monedero. Esto va a llegar como si fuera un bono patria cualquiera, pero destinado a los estudiantes. 11:29 minutos, avanzamos con más buena música en la fórmula del día.

11:49, señores, hemos llegado a la parte final de nuestro espacio. Gracias por preferirnos. Será hasta mañana martes, esperando que nuestro DJ Gabo Rojas se sienta mejor. Esta mordida del perro lo dejó hoy, pero en camita. Así sería, DJ Gabo, si estás escuchando, saludos para ti. Esperemos que te mejores. Mañana será un nuevo día, señores. Me despido. La parte técnica estuvo nuestro amigo Alexi Venegas, gracias por acompañarnos. Y en detrás de los micrófonos está servidora Natalia Contreras, en la dirección general, el licenciado Juan Carlos Rosales. Chao, chao, señores. Feliz, buen almuerzo y buena tarde para todos.

12 del mediodía y un minuto. 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

0: 12:01 de la tarde, saludos, feliz inicio de semana, tenga usted que nos acompaña, que está con nosotros en Punto y Seguimos, esta revista meridiana que le ofrece cada tarde la Red Nacional de Radio Fe y Alegría, una emisión que usted escucha en por lo menos 22 emisoras de Fe y Alegría en todo el país, que puede también disfrutar en nuestro canal de YouTube Radio Fe y Alegría Noticias, acompañándoles este lunes, este feriado 12 de octubre, Día de la Resistencia Indígena. Además, a esta hora aprovechamos para felicitar a nuestra radio hermana, Radio Fe y Alegría Paraguaypoa 92.3 FM en La Guajira venezolana, 28 años haciendo comunicación para y desde los pueblos indígenas, comunicándole al país pues lo que vive el pueblo guayú, cómo lo vive también. Nosotros a esta hora, en nombre de toda la red, saludamos, acompañamos y felicitamos al equipo de Radio Fe y Alegría que sigue pues dando la batalla en ese rinconcito del país. Nosotros a esta hora les saludamos también como siempre en nombre de todo el equipo técnico y de producción que hacen posible este espacio, trabajando para usted en la subdirección de comunicaciones está Wirmelis Villalobos, nos acompaña también Anthony Galindo como siempre en la producción y programación nacional, está Abelardo Rojas en la producción informativa de este espacio, de igual manera Rafael Suárez nos acompaña hoy desde los controles. En la conducción les saluda Adriana Tobar. Me acompañan también hoy periodistas de Radio Fe y Alegría y estamos todos bajo la dirección de Vidalina Campos.
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0: Bueno, la agenda de hoy está colmada de problemas eléctricos. Lamentablemente, en La Pastora, en Caracas, los habitantes de esta localidad denunciaron severas fallas en el suministro de luz que afectan, por supuesto, sus labores cotidianas. En el Oriente, en Monagas, vecinos de Las Cocuizas alertaron también que los pacientes del Hospital Psiquiátrico de Maturín sufren las consecuencias de estos constantes apagones. Y en Apure, hay familias del sector El Recreo que tienen más de 40 horas continuas sin servicio eléctrico, esto por la falla, la explosión de un transformador en la zona. Los detalles de estas informaciones en la emisión de este lunes.
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0: Tras la publicación de la lista de los 127 representantes de la sociedad civil que se postularon para integrar el futuro Comité de Postulaciones Judiciales, organizaciones y especialistas en el ámbito jurídico ven con esperanza, pero también con reservas, la futura elección de los nuevos miembros. Es información que hasta ahora repasamos desde la página de Efecto Cocuyo. Celebro que mucha gente verdaderamente imparcial se haya presentado para el comité de postulaciones. Ahora no hay excusa para que todos los 12 miembros que faltan sean auténticamente independientes, aunque no me hago ilusiones de que el oficialismo renuncie a su cuota, fue lo que dijo el director de la ONG Acceso a la Justicia, Ali Daniels, en su cuenta de X al conocerse este listado. Por su parte, organizaciones como Súmate hacen hincapié en que las instancias decisoras cumplan con su labor y garanticen dicen la imparcialidad de los 12 miembros de la sociedad civil que conformarán este comité de postulaciones judiciales. En más reacciones, Carlos Trapani, coordinador general de SECODAP y quien se encuentra en esta lista de postulados, también escribió: la publicación de 127 postulaciones de la sociedad civil al comité de postulaciones judiciales demuestra que existe disposición a participar y asumir responsabilidades en un momento importante para la justicia venezolana. La Asamblea Nacional constituye ahora esta comisión preliminar con diputados, recordamos, para seleccionar y juramentar a los integrantes de la sociedad civil, que es el paso en el que se encuentra actualmente este proceso. Una vez completo este comité de postulaciones, recordamos, abre ahora la convocatoria pública a aspirantes para nuevos magistrados del Tribunal Supremo de Justicia.
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0: PDVSA Endesa estima aumentar la producción petrolera 1.5 millones de barriles diarios en 2027. Es información que tomamos a esta hora desde Tal Cual Digital. Allí nos cuentan que la producción petrolera de Venezuela alcanzará 1.5 millones de barriles diarios al cierre de 2027 frente a los aproximadamente 1.2 millones actuales. Esto según las proyecciones del presidente de Petróleos de Venezuela, Héctor Obregón. Él también informó que las refinerías de la estatal procesan actualmente unos 350 mil barriles diarios, volumen que consideró suficiente para abastecer la demanda interna de gasolina, incluso ante el crecimiento de la actividad económica. PDVSA espera aumentar el procesamiento de crudo a entre 500 mil y 600 mil barriles diarios durante 2027, según anunciaba también el presidente de la compañía, quien añadió que la estatal trabaja también en la reactivación de la refinería de Cardón luego del incendio registrado a comienzos de esta semana. Sobre los acuerdos petroleros de los que hemos sabido este año, Obregón reiteró que la empresa aspira a cerrar 2026 con 105 contratos definitivos suscritos. De ese total, 61 ya han sido firmados y otros 44 están pendientes. También sobre este tema, contarles que cerca del 70% de los acuerdos corresponde a campos nuevos y las cifras de producción y refinación forman parte de las metas anunciadas por la directiva de PDVSA. Sin embargo, recordamos que ellas están sujetas a su cumplimiento operativo.
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0: 12:07 de la tarde, cerramos este repaso inicial de informaciones. Hablando del tiempo, le contamos que el INAME pronostica lluvias de intensidad variable y actividad eléctrica en gran parte de Venezuela. Es parte de lo que ha anunciado el INAME para este lunes 12 de octubre. Según el reporte del organismo, durante la mañana y tarde se registrará nubosidad y lluvias en el distrito capital, La Guaira, Miranda, Aragua, Carabobo, Yaracuy, Falcón, Cojedes, Guárico, Lara, Apure, Barinas y Portuguesa. También hay reportes de lluvias en los estados andinos, es decir, en Táchira, Mérida y Trujillo, en Zulia y en sectores de Bolívar y Amazonas. Asimismo, el INAME estimó también que estas condiciones se van a mantener en las próximas horas en varias entidades del país. Ya para la tarde-noche, el instituto anticipó un aumento progresivo de la cobertura nubosa con lluvias, chubascos y eventuales descargas eléctricas en el centro norte costero, en el centro occidente, los llanos occidentales, los Andes, Zulia, Bolívar y Amazonas.
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0: 12:08 de la tarde, nosotros a esta hora hacemos la pausa, nuestra primera de la emisión de este lunes. Antes de irnos también, como siempre, le invitamos a repasar esta y otras informaciones en nuestra página web www.radiofeyalegrianoticias.com. También nos encuentra con más información en las redes sociales, allí estamos en el @radiofeyalegria.
1: 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Doce y nueve minutos. 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
4: Trece minutos de la tarde, estamos de vuelta con usted en Punto y Seguimos, acompañándoles este 12 de octubre. Nos vamos a nuestro primer repaso informativo por las regiones.
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4: Abrimos este corte desde Caracas. Allí, como decíamos entre los titulares, vecinos de La Pastora denuncian fallas del servicio de luz. Nuestra compañera Albani Rodríguez a esta hora es quien nos presenta la información.
5: Habitantes de la parroquia La Pastora en Caracas este fin de semana han sufrido fuertes fluctuaciones eléctricas en la zona. Incluso vecinos destacan que debido a estas fallas los distintos comercios han tomado la decisión de cerrar y se quejan por los daños sufridos a sus electrodomésticos por estos bajones de luz. Escuchemos a Guillermo Perroni, habitante de la zona, quien nos da más detalle de estas fallas.
6: Mira, te puedo decir que básicamente desde el viernes comenzaron los bajones de luz intermitentes, una hora, hora y media y luego completo. Y viene llegando por allí como a las 5 o 6 de la tarde es que medio se estabiliza. Estamos hablando del viernes, el sábado fue terrible, ¿no? Bastante falla a lo largo del día, inclusive creo que llegó por allí como a las 8, es que se estabilizó.
7: ¿Y sabes si hay alguna otra comunidad o parroquia cerca de La Pastora que también esté sufriendo esta falta de luz?
6: Sí, cómo no, La Pastora completa, ¿no? Prácticamente. Y parte de Mecedores también y parte del Lídice, ¿no? Porque uno escucha los reportes, ¿no? Uh-huh. Y algo muy importante, ¿no? Y es que los equipos, por ejemplo, ¿no? En mi casa no pasó nada, vamos, porque tenemos reguladores, pero yo tengo datos, ¿sí?, de personas amigas, que a una se le quemó el televisor, no hay forma, a otra persona la nevera, y eso es grave, ¿no?, porque ¿quién responde por eso? El primer llamado es a Corpoeléctrica, que a mi juicio, ¿no?, y como a muchos, pienso que es un servicio muy importante, no solamente por el televisor, la nevera o la comida, sino hay personas que dependen también de la luz, porque están enfermas, están en cama, ¿no? Me consta. Y eso también, a mi juicio, sería como mucho más importante. Entonces yo hago un llamado a Corpoeléctrica para que de una vez por todas, traten de resolver por lo menos, en La Pastora, en Lídice, los mecedores, parte de los mecedores, porque no es una cuadra, sino todo un área completa.
5: Esta es la información que tenemos hasta el momento. Estaremos al pendiente de cualquier actualización sobre el tema. Desde Caracas, Albany Rodríguez, Radio Fe y Alegría Noticias.
4: En más informaciones relacionadas también con esas otras vertientes, esos otros impactos de las fallas del servicio eléctrico, de las fallas que se presentan en diferentes puntos del país, llegamos a esta hora a Maturín. Allí vecinos de La Cocuiza denuncian que los pacientes del hospital pediátrico de esta localidad sufren también por los constantes apagones.
8: Los constantes y prolongados apagones que azotan el sector Virgen del Valle en la parroquia Las Cocuizas de Maturín afectan de manera directa a los pacientes recluidos en el hospital psiquiátrico Dr. Luis Daniel Bertú. Así lo denunciaron los propios habitantes de la zona, quienes manifestaron su profunda preocupación ante la falta de una planta eléctrica operativa o un sistema de iluminación de emergencia dentro del recinto.
9: Se va 6 horas. Se puede ir hoy, como deciste, a las 11 y viene como a las 5 de la tarde. O sea, todos los días se va. Claro, sí, claro, porque están ahí encerrados y sin electricidad, la calor es fuerte. Se alteran porque ellos están encerrados y le pega ese calor. Cuando uno está con su sano juicio y siente la calor y se estresa, imagínate ellos que no están en un cuerdo.
8: Residentes cuyas viviendas se encuentran justo al frente del hospital señalaron que el intenso calor provoca en los enfermos que se alteren y comiencen a gritar en la oscuridad, lo que también impide el descanso de los vecinos de la comunidad.
10: Como a veces también se va de 5 de la tarde hasta las 1 de la mañana. Bueno, en la mañana no se escucha mucho, pero en la noche sí, ya cuando se va de 7 a 11 a la 1 de la mañana. Siempre ahí se escuchan gritos, porque ahí no se ve nada. Eso queda a oscura, igualito, como quedamos aquí, quedan ellos ahí también. Ellos no tienen planta, no tienen nada que los auxilie. Se escuchan hombres, gente ahí, mujeres y hombres, gritando. Ay, son, no se puede ni dormir, imagínate, hasta la 1 de la mañana sin luz, es terrible.
8: Fuentes internas del hospital detallaron que la falta de visibilidad ya ha propiciado episodios de agresividad y fricción entre los internos, por lo que piden a las autoridades locales acudir al centro para brindar una solución a esta problemática. Desde Maturín, Estado Monagas, Nangelis Gamboa, Radio Fe y Alegría Noticias.
4: 12:18 de la tarde. Recordamos que lamentablemente se trata de un problema que, según los expertos, pues toma su tiempo resolver. A propósito de esto, recordamos información también que presentábamos la semana pasada y que recuerdan también en nuestra página web www.radiofeyalegrianoticias.com, recordando que José María de Viana, ingeniero civil, expresidente de Hidrocapital y especialista en servicios públicos, consideró que Venezuela necesita una reforma de la industria eléctrica que incluya la descentralización del sector y la apertura a la participación privada internacional. Según estimó, este proceso podría tomar entre 3 y 5 años. Él sostuvo también que las empresas eléctricas deben estar más cerca de sus clientes sin contar con la participación de compañías internacionales que aporten crecimiento y tecnología. Él también agregó sobre este tema que la reforma debe desarrollarse mediante licitaciones públicas, abiertas e internacionales y contar con la asesoría de organismos multilaterales como el Banco Mundial, el Banco Interamericano de Desarrollo y el Fondo Monetario Internacional. El ingeniero resaltó además que la recuperación del sistema eléctrico no pasa únicamente por reparar las máquinas, sino también por incorporar personal capacitado para operarlas. Es parte de esta nota que usted encuentra en nuestra página web. A las 12:20 de la tarde hacemos una pausa.
3: 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Doce y 20 minutos. 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
4: Doce, 22 minutos de la tarde, estamos de vuelta con usted en punto y seguimos.
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4: Ahora continuamos ampliando titulares. En Apure, en el sector El Recreo de San Fernando, tienen ya más de 40 horas sin electricidad. La razón es la explosión de un transformador. Nuestro compañero Alexander Medina nos acompaña hasta ahora con la información.
14: En la parroquia El Recreo del municipio San Fernando de Apure no pegan una con las fallas eléctricas. En el sector Las Delicias explotó un transformador el sábado 10 de octubre y hasta el mediodía de este lunes 12, aún más de 300 familias no contaban con el servicio eléctrico. Dicho de otra manera, desde entonces estas personas llevaban más de 40 horas sin luz y sin transformador nuevo. Así lo denunció a través de Radio Fe y Alegría Noticias el señor José Ramón Mejías.
15: Buenos días, saludos, bendiciones. Acá le habla José Ángel Mejía, cédula de identidad 17.850.802. Es para hacer un llamado a la gente de Corpuele, motivado a que el día sábado 11 hubo la explosión de un transformador acá en la urbanización El Recreo, calle principal, al lado del módulo asistencial, mismo que viene afectando desde ese momento a más de 40 familias que habitan en esta parte a la que el transformador pues surte. Sin embargo, ya hemos hecho las denuncias pertinentes ante Corpoelec, a la VENAP. Solamente nos dijeron que ellos tienen conocimiento de la avería y que pues en cualquier momento pudieran venir, pero ya han pasado más de 40 horas y todavía estamos a la espera de que nos solucionen. Sin embargo, bueno, acudo a esta emisora y a este medio para tratar de que este llamado se extienda a quienes puedan de alguna u otra manera dar una respuesta más satisfactoria. De antemano, pues muchas gracias a Fe y Alegría y a los periodistas.
14: Aparte de estas fallas eléctricas en la capital de Apure, los racionamientos extendidos ahora 7 y 8 horas en zonas populares en diferentes horarios son una constante que no deja descansar a los ciudadanos. De hecho, muchos de los niños no acuden a las escuelas cuando amanecen trasnochados. Desde San Fernando, Alexander Medina, Radio Fe y Alegría Noticias.
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4: A las 12:25 minutos de la tarde cambiamos de tema, nos vamos a Machiques. Allí obras de construcción generan riesgo a peatones por invasión de aceras y falta de seguridad.
16: Hay más remodelaciones y construcciones de casas y comercios en Machiques. Sin embargo, esto ha traído un problema de seguridad, ya que muchos dueños de obras están dejando la arena, los bloques y los escombros atravesados en las aceras, impidiendo el paso del peatón, poniendo en peligro la vida de los ciudadanos.
17: Ay, sí, Quintero, eso es horrible. Yo viví eso, una caída estrepitosa y en la acera, y caí. Yo me raspé la cara y todo. Y hasta lesión de una muñeca de la mano izquierda. No es que los recoja, que los obligue a ubicarlos en un puesto adentro. No tienen por qué estar afuera, que les cobren multa.
18: Nelson Elíbera Castillo, verdad, se afecta porque por lo menos a mí me ha pasado que a veces voy caminando y me he tropezado con piedras o algo y hasta he resbalado, hasta para los niños. Para los peatones, pues bajamos la calle porque nos impide estar por la acera. No nos puede atropellar un carro, no puede atropellar una moto. Parece muy bien. Opción esa, que la alcaldía tome cartas en el asunto.
16: Ante estas quejas, el alcalde Marco Perrota exhortó a los dueños de construcciones a colocar todos los materiales dentro de sus viviendas, evitando así el uso inadecuado de las aceras y ensuciar las vías de Machiques.
19: Los materiales de construcción y la arena van dentro de la construcción, que de paso ni siquiera solicitan el permiso para la construcción. Entonces, vamos a solicitar además el permiso de la construcción, por favor. Materiales de construcción, arena, que esté a partir del lunes, este lunes próximo, en la carretera y además obstaculizando el paso peatonal porque lo arrojan en la acera, va a ser retirado y va a ser depositado en la alcaldía.
16: Los habitantes de Machiques expresaron su apoyo y decisión al alcalde, pero pidiendo no solamente que quite los materiales, sino también que le pongan multas a los irresponsables. Desde Machiques, reportó Freinis Gómez para Radio Fe y Alegría Noticias.
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4: 12:27 minutos de la tarde. Nosotros a esta hora hacemos una pausa. Ya estamos de vuelta con usted en Punto y seguimos.
3: 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Doce y 28 minutos.
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4: Doce y 29 minutos de la tarde, continuamos con usted en Punto y seguimos en este inicio de semana, hoy 12 de octubre, es momento de la entrevista del día.
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4: Hoy, 12 de octubre, se conmemora el Día de la Resistencia Indígena en nuestro país, una fecha que invita a reflexionar sobre la situación de los 51 pueblos originarios que habitan nuestra tierra y que hoy enfrentan, como sabemos, una crisis grave en lo que tiene que ver con su subsistencia, su existencia, la posibilidad de vivir dignamente en sus territorios. Sobre este tema, la Comisión Interamericana de Derechos Humanos y su Relatoría Especial sobre Derechos Económicos, sociales, culturales y ambientales alertaron en agosto sobre la expansión de la minería ilegal de oro en el sur del país, que ha rebasado los límites del arco minero del Orinoco y ha alcanzado también áreas bajo régimen de protección ambiental como el Parque Nacional Canaima, donde según las estimaciones se perdieron 300 hectáreas adicionales entre 2024 y 2025. Según este informe, existirían al menos 26 pueblos o grupos armados organizados con presencia en por lo menos 20 de los 21 municipios del sur del Orinoco, un poco parte de la realidad que viven hoy, en la que se enfrentan hoy nuestros pueblos indígenas. Para hablar un poco sobre la situación actual, conversamos con el periodista, investigador, activista de derechos humanos con enfoque en pueblos y comunidades indígenas, Simeón Rojas, que nos acompaña a esta hora desde Amazonas. Buena tarde y bienvenido, Simeón.
0: Adriana, buenas tardes. Gusto en saludarte y saludo a toda la audiencia de Fe y Alegría.
4: Sí, Simeón, en primer lugar, pues digamos, ¿qué pasa realmente en los territorios indígenas hoy día? Pues, ¿cómo afecta o cómo viene afectando esta expansión desproporcionada de la minería en sus tierras, en sus espacios?
0: Bueno, pasa de todo, de todo y lamentablemente, pues, de todo lo que pasa es malo. Lo primero es que se está generando un grave perjuicio hacia los pueblos y comunidades indígenas, porque la práctica de la actividad minera ha traído consigo, primero, la entrada de personas extrañas, de lo que yo denomino factores exógenos, a los territorios de los pueblos y las comunidades indígenas. Hay una devastación de los territorios indígenas que no se circunscribe solamente al área donde están las viviendas de las comunidades, sino que el territorio de una comunidad indígena tiene que ser muchísimo más amplio, porque los pueblos indígenas necesitan espacios para poder sembrar sus conucos, necesitan espacios para la caza, para la pesca, para los frutales, para poder hacer toda su vida cultural. En este caso hablamos, por ejemplo, de los cementerios donde ellos sepultan a sus ancestros. Y entonces a estos territorios viene la entrada de personas ajenas a la comunidad inicialmente, y se genera todo un conjunto de círculos viciosos que inciden en la cultura de esas comunidades, afectan a las poblaciones de esas comunidades, sobre todo a los más jóvenes, constituye una amenaza general para todos. Y en algunos casos, por supuesto, esto tiene una incidencia en el proceso cultural de las comunidades, porque en el fondo termina, que es lo que está pasando, por ejemplo, en el caso de Amazonas en la actualidad, haciendo que la misma comunidad, la propia comunidad, sea la que se incorpore a la práctica de las actividades extractivistas, por supuesto, ocasionándose ellos mismos un daño no solamente a su territorio, a su ambiente, sino también a su cosmovisión indígena, a su quehacer cultural.
4: Un elemento que pudiera ser una defensa, para o de los pueblos indígenas ante, pues, la llegada de estos actores ilegales, pero también, digamos, esta minería que de alguna manera es permisada, entendiendo también, pues, ese eje de productividad que ha designado también el Estado venezolano actualmente, pudiera ser tener la titularidad de sus tierras, ¿no? Poder, pues, más allá de la permanencia que tienen en estos espacios, este proceso que inició por allá en el empezandito los 2000 y que, pues, se ha parado. ¿Qué información hay actual sobre este tema, ¿no? La titularidad de las tierras, como digo yo, un elemento también de protección y de garantía que pueden tener los pueblos indígenas ante la llegada de todos estos factores.
0: En el caso de Amazonas, es sabido que esta entidad jurisdiccionalmente no está dentro del arco minero del Orinoco, pero acá se ha recibido lo que se llama pues los efectos colaterales del mismo, ¿no? Y adicionalmente, por otro lado, esta es una entidad que todavía, al menos que se conozca, está vedada para toda actividad minera, para toda actividad extractivista. Por lo tanto, a la luz de todo el mundo, toda práctica de actividad extractivista es ilegal, uh-huh. Es ilegal, aun cuando probablemente desde el propio Estado hayan actores que las promuevan. El caso de la titularidad de la tierra, Adriana y amigos oyentes, es que la titularidad per se no basta para ningún tipo de protección si no hay una política de protección que avance desde el mismo Estado. Es decir, que el Estado proteja las fronteras, que no haya, en el caso de Amazonas, que compartimos frontera con Colombia y con Brasil, que no haya ningún tipo de pase de factores indebidos desde territorio extranjero, en este caso colombiano, para territorio venezolano y menos para los territorios indígenas, que no haya ningún tipo de movilización logística desde Colombia hacia Venezuela e incluso hasta desde el mismo Brasil, que se metan a los territorios Yanomami y Yecuana a hacer práctica de actividad minera. Y bueno, que ese título, que en el caso de Amazonas, vale destacar, solamente un pueblo indígena, una comunidad indígena, en este caso el pueblo Oti, que está en la serranía de la Maigualida, en el municipio de Manapiare, casi allí en esa frontera entre Amazonas y Bolívar, son los únicos que tienen título de demarcación de su territorio. El resto de los pueblos indígenas, de las comunidades indígenas, ese proceso pues está paralizado desde el año 2015 aproximadamente, que la Comisión Nacional de Demarcación de Tierras Indígenas pues tiene paralizado todo ese proceso. Y acá en Amazonas, pues sencillamente eso no ha tenido ningún avance, pese a los llamados insistentes de las organizaciones indígenas y de las mismas organizaciones de los propios pueblos indígenas que hacen la solicitud de reactivar esta demarcación. Pues esto no ha sido así, pero yo considero que no basta con que nada más el gobierno, el Estado venezolano, le otorgue a un pueblo, una comunidad indígena, un papel que señale la titulación de su demarcación y de su territorio, si esto no viene acompañado con políticas de protección de ese mismo territorio, tanto de factores que vienen de afuera de nuestras fronteras nacionales, hasta como de mismos grupos o personas venezolanas, personas criollas de otras partes del país, que vengan a los territorios indígenas a invadirlos, a meterse en ellos para hacer el aprovechamiento de los recursos que ellos posean.
4: Claro, porque digamos, el título por sí, de por sí no es un papel, pero debería el título venir acompañado, siendo emitido por una institución pública, debe venir acompañado de un reconocimiento de lo que implica ser titular de algo, de una tierra, de un carro, digamos, de un espacio. La titularidad implica una serie de garantías que, pues digamos, más allá del papel, deberían venir dadas, ¿sí?
0: Debería implicar una protección, pero hemos sabido pues que definitivamente hay pueblos indígenas que han tenido en otras partes del país la titularidad de sus territorios y no han estado a salvo de todas las amenazas pues que implica, por ejemplo, el hecho de tener algún tipo de recurso en su territorio que le interese a un tercero.
4: En los últimos años, además de pues toda esta situación de desplazamiento, de violencia, de transculturización que se ha documentado en las comunidades y pueblos indígenas a raíz de la presencia de minería y de grupos irregulares, hay también otro tema que lamentablemente está como muy vinculado con esto, y es la asistencia en materia de salud, por ejemplo, la presencia de enfermedades en la atención, la falta de equipamientos en los centros de salud en estas comunidades. En este momento, Simeón, ¿qué es lo que han podido documentar en el caso específico de Amazonas en esta materia?
0: Bueno, siempre ha faltado eso que denominamos atención primaria en salud, que es la primera garantía del derecho a la salud en pueblos y comunidades indígenas. Es decir, que en las comunidades, todas las comunidades tengan un centro de salud, tengan personal profesional especializado en atender toda situación de salud que se presente en una comunidad de manera inmediata, que los ambulatorios estén bien equipados, que tengan suficientes insumos, suficientes medicinas, medicamentos, personal especializado. Eso en las comunidades del interior de Amazonas, que son zonas inhóspitas, donde, por ejemplo, la única vía de comunicación es fluvial y eso tarda varios días, del resto es vía aérea y solamente el Estado venezolano, el gobierno venezolano es el único que tiene la capacidad de poder llegar a esos territorios, pues para los pueblos y las comunidades indígenas representa un gran desafío. Recientemente hemos conocido llamados, por ejemplo, que se han tenido que hacer incluso a través de las redes sociales desde la Sierra Parima, donde están las comunidades Parima A, Parima B y Parima C, donde le han tenido que hacer llamado al gobierno para hacer traslados que han estado esperando hasta desde hace más de un mes. Recientemente, desde el municipio de Manapiare, la organización Cuyuno del pueblo yecuana estuvo haciendo, alertando sobre unos fallecidos y sobre personas que ameritaban traslado desde el municipio de Manapiare, porque es que todo tiene que venir casos que desbordan la atención en las comunidades indígenas, en esos propios territorios, pues todos los casos tienen que venir hacia el municipio capital, que es donde está el hospital materno infantil y el hospital central. Y por supuesto no hay ni siquiera en una cabecera municipal, en una capital de municipios del interior del estado, un hospital pues que esté en plenas condiciones de poder brindar atención a los indígenas en sus propias comunidades. Entonces para ellos representa un desafío permanente el acceso a la salud. En el caso de Puerto Ayacucho, pues donde los casos son desbordados, que en el ambulatorio de la comunidad no se puede atender, tienen que esperar entonces minutos, a veces hasta horas, que vaya una ambulancia para poderles prestar el servicio de salud, de traslado desde su comunidad hasta el hospital de Puerto Ayacucho. Entonces siempre es desafiante y es la deuda permanente que tiene el gobierno con garantizarle directamente en su territorio a los indígenas el derecho a la salud, con la atención primaria en salud, con un ambulatorio, con personal y equipamiento pues a todo dar.
4: Muchísimas gracias, Simeón, por ayudarnos, por compartir esta información con nosotros y nuestra audiencia el día de hoy.
0: Bien, gracias a ustedes, Adriana. Saludos a la audiencia de Fe y Alegría.
4: Es Simeón Rojas, periodista, investigador, activista en derechos humanos con enfoque en pueblos y comunidades indígenas, acompañándonos a esta hora en vivo desde el Amazonas, conociendo un poco la realidad de los pueblos indígenas en este espacio del país. Muchos, temas en común, lamentablemente, unen hoy una fecha como esta en diferentes, pueblos y comunidades indígenas del país, el no reconocimiento de la titularidad de sus tierras, lo que implica una desprotección en lo que tiene que ver con el aprovechamiento y el uso de los recursos que allí hay, la falta de atención a servicios básicos como el derecho a la salud, no nos dio chance, pero el derecho a la educación, por ejemplo, también lamentablemente muy atacado, muy golpeado en estos espacios, no digamos en estos últimos 2-3 años, sino que estamos hablando de unos largos 15-20 años de desatención a los centros de salud y a las instituciones educativas en los pueblos y comunidades indígenas, una situación que se ve agravada también por las largas distancias que caracterizan también estos espacios, lo vemos en Amazonas, pero lo hemos visto también, por ejemplo, en Delta Macuro, y hace una serie de vulneraciones que lamentablemente, como decimos, son factor común hoy en día en el caso de los pueblos y comunidades indígenas de nuestro país. 12:44 minutos de la tarde, hacemos una pausa y ya estamos de vuelta.
3: 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Doce y 44 minutos. 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
4: Doce y 46 minutos de la tarde, estamos de vuelta con usted en Punto y Seguimos. Nos vamos ya mismo a la tercera ronda informativa por las regiones.
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4: Esta ronda la arrancamos en vivo para contarles que inician los trabajos de mantenimiento en el puente Burgua para garantizar la conectividad entre Táchira y Apure. Esta información a esta hora en vivo, como decimos, las tiene nuestro compañero José Leonel Gutiérrez. Buenas tardes, Leo.
22: Buenas tardes, Adriana. Buenas tardes a toda la audiencia de Fe y Alegría y Punto y Seguimos. Este lunes bastante lluvioso y con un buen servicio eléctrico. Anunciamos que después del día sábado, cuando amaneció con el segundo pilote caído en menos de 2 meses sobre el puente del río Burgua, que comunica a los estados Táchira y Apure, hace pocos minutos se pudo conocer que la empresa especializada en construcción de puentes, llamada Puentes Cagua, ya llegó a la comisión de alto nivel para iniciar los trabajos técnicos, levantamiento y trabajos de mantenimiento, como tú bien decías, para solventar este problema que en menos de 2 meses ha paralizado el paso vehicular y hoy está cerrado totalmente. A riesgo han pasado algunos peatones debido a la crecida del río, especialmente las personas de la tercera edad que han tenido que pasar por este puente para poder trasladarse a la ciudad de San Cristóbal. Esta empresa ha dicho que en el transcurso de las próximas horas, mientras las condiciones climáticas lo permitan, estarían haciendo la evaluación técnica y a la espera de los tubos o llamados pilotes que estarían anexándose nuevamente a esta estructura. Cabe destacar que el día sábado, cuando reportábamos en nuestro noticiero, decíamos que la estructura quedó desbalanceada o chinchorreada, como se conoce popularmente, y esto aseguraba a las autoridades que no se podía permitir el paso ni siquiera peatonal. Cabe destacar que ya es la tercera vez que se hace un llamado a las autoridades, tanto el Estado Táchira Apure como el Gobierno Nacional, para que solventaran esto en menos de un mes, cuando el 26 de agosto se cayó el primer pilote. Cabe destacar, Adriana, que las personas están pasando por canoas, pagan un bajo costo de 2,000 pesos, que viene siendo menos de mitad de $1, y ahora las motocicletas pagan 10,000 pesos, estaríamos hablando de casi $3 para pasar el río e irse hacia el Piñal o hacia el Nula, depende del sentido. Las autoridades, las comunidades y el comercio esperan que esto sea rápido.

0: de información. Adriana, regresamos contigo a los estudios.
1: Agradecemos a nuestro compañero José Leonel Gutiérrez por esta información. Pues una vez más interrumpido el tránsito entre Táchira y Apure, estos problemas de vialidad que lamentablemente son cada vez más frecuentes, específicamente en esta zona del Lula, pues reparaciones que se extienden además más del tiempo anunciado y más del que tiempo que la gente también desearía que se extiendan. A esta hora cambiamos de tema, hablamos de salud y nos vamos al estado Bolívar. Allí pacientes de la unidad de diálisis del Hospital del Tórax logran la reparación de aires acondicionados, pero exigen nuevas máquinas de diálisis. Esta es la información que hoy nos ofrece Ángela Oronoz.
2: Los 130 pacientes renales de la unidad de diálisis del Hospital del Tórax, Dr. Julio Criollo Rivas, volvieron a respirar aliviados. Y es que este fin de semana se reparó el sistema de climatización de la sala, luego que tanto pacientes como familiares denunciaran a través de redes sociales que las dos unidades de aire acondicionado se habían dañado, lo que significaba para los pacientes un calor extremo durante sus 3 horas de sesiones de hemodiálisis. Parte pues de la información que me daban en horas de la mañana en las afueras de esta unidad es que ya habían arreglado esta situación. Sin embargo, otra de las denuncias que realizan tanto pacientes como sus familiares es la falta de nuevas máquinas de diálisis en esta unidad. Ellos dicen que hace falta dotación de equipos nuevos. Según los afectados, las máquinas de diálisis actuales ya cumplieron su vida útil y operan a media máquina, lo que generan retraso en los turnos y además de esto fallas en a mitad justamente de los tratamientos de diálisis. Es parte pues de lo que nos decían pues algunos de los pacientes que se encontraban hoy en horas de la mañana allí. Es la información que tenemos desde Ciudad Bolívar. Ángela Oronoz, Radio Fe y Alegría Noticias.
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1: 12:51 minutos de la tarde, tenemos más información en vivo, nos vamos ahora a Delta Macuro, allí nuestro compañero Exiober Medina nos cuenta que la escasez de dinero en efectivo incrementa el costo del transporte y servicios en Tucupita. Buena tarde, Exiober, te escuchamos.
0: Buenas tardes, compañeros, un saludo acá desde la capital del estado, Delta Macuro. Efectivamente, justamente las personas aquí en la capital del Delta se han visto afectados en cuanto al tema del transporte y también el tema efectivo, teniendo en cuenta que a inicio de este a nivel nacional se produjo un incremento del pasaje en el transporte público. Aquí hace 6 días la Cámara Municipal se pronunció al respecto y ajustó algunos precios tanto para los autobuses como para los carros corpóreos. Es decir, que hasta ahora oficialmente aquí en Tucupita el pasaje quedó en 215 bolívares para el autobús y 318 para los carros por puesto. Sin embargo, la situación de los billetes, del dinero, está complicando justamente el día a día de las personas, ya que los autobuseros, al no tener cintillo, han estado cobrando 250, 300 bolívares, pero se complica más los días, los fines de semana, es decir, los domingos y los días feriados, tal como hoy, ya que el precio llega hasta 400 y 300 bolívares dependiendo de las unidades de transporte. Justamente hoy, personas que llegaban al centro de Tucupita manifestaron que tuvieron que pagar 400 bolívares en los denominados carros por puesto, teniendo en cuenta de que no podían darle cambio. Los conductores, es lo que alegaban algunos conductores, que no tenían cambio para entregarle el vuelto y tenían que cobrar esa tarifa de 400 bolívares. El mismo caso pasa con el transporte público, es decir, los masivos, los autobuses que estaban en 215 bolívares, lo llevaron a 220 bolívares, pero la falta de efectivo le impide y lo ponen a 250 bolívares, es lo que manifiestan las autoridades. Acá han instado a las personas a denunciar estas irregularidades, pero a algunas personas con los que logramos conversar aquí en Tucupita manifiestan desde que no se atreven a denunciar estas irregularidades porque temen

0: en algún momento los conductores, ya sean los buses y carros propuestos, no los dejen subir en una próxima oportunidad. Es la situación que nosotros seguiremos haciendo seguimiento aquí en la capital del estado de Delta, Amacuro. Desde Tucupita, reportó Xiobar Medina para Radio Fe y Alegría Noticias.
1: 12:54 de la tarde, agradecemos a Xiobar Medina. Nos vamos ahora hasta Cumaná. Fedeindustria Sucre asegura que la paralización de flota pesquera en la región asfixia la economía local.
2: En el estado de Sucre, la paralización de la flota pesquera industrial mantiene en vilo a la economía de la región y a toda la cadena productiva. Así lo informó Rafael Blanco, segundo vicepresidente de Fedeindustria en la entidad, quien aseguró que es devastador el panorama que viven desde hace 2 años los empresarios y trabajadores del mar.
3: Han pasado más o menos 24 meses desde que inició la paralización de barcos pesqueros de la flota palangrera y la flota polivalente en el país. En especial aquí en nuestra ciudad de Cumaná. Hemos planteado una mesa de soluciones con el ciudadano ministro y la ciudadana gobernadora, de quien esperamos el apoyo pertinente y de quien esperamos determinen fecha para una reunión, porque la situación es grave. Aquí cabe decir que el estado Sucre, especialmente la ciudad de Cumaná, ha dejado de ser la capital pesquera del país. Ya Cumaná no es la capital pesquera del país.
2: Blanco señaló que el impacto de esta paralización trasciende a los muelles, astilleros, fábricas de hielo, ferreterías y plantas procesadoras se encuentran hoy sin capacidad para cubrir salarios, servicios e impuestos. Desde el estado Sucre, Joanne Jesús González, Radio Fe y Alegría Noticia.
1: A las 12:56 de la tarde, seguimos en el oriente del país. Le contamos que la diócesis del Tigre desplegó jornada de evangelización en el sector popular de Pariahuano.
4: Un total de 43 evangelizadores de la Renovación Carismática Católica procedente de 7 parroquias diocesanas y de la Catedral Nuestra Señora del Valle llevaron a cabo una misión en el sector La Petera de Pariahuán. Así lo dieron a conocer a través de las redes sociales la diócesis de El Tigre, quien dio a conocer los detalles de la importante jornada de evangelización que fue desarrollada en el municipio Francisco de Miranda, en la zona suroeste del estado Anzoátegui, cuya delegación fue recibida en el santuario Santo Cristo de los Milagros por el presbítero Albert Medina, desde donde los misioneros se desplegaron casa por casa para compartir la palabra de Dios, así como también brindar momentos de oración y llevar el mensaje de esperanza a los hogares del sector. En una actividad que concluyó con un encuentro comunitario de oración y recreación entre los visitantes y vecinos, reafirmando así el compromiso de la iglesia local de mantenerse cercana a las comunidades del sur del estado Anzoátegui. Esta es la información que tenemos desde El Tigre. Adai Belice Figueroa, Radio Fe y Alegría Noticias.
5: ¿Qué pasa en las regiones?
1: 12:58 de la tarde, así nosotros nos despedimos, cerramos la emisión de este lunes, agradecemos a todas las personas que nos acompañaron, que se suman esta tarde a la emisión de Punto y Seguimos. Trabajamos para usted hoy con Wirmelis Villalobos en la subdirección de comunicaciones, con Anthony Galindo en la producción y programación nacional, también está en la producción informativa de este espacio Abelardo Rojas, desde los controles está Rafael Suárez, en la conducción se despide Adriana Tovar. Hoy agradecemos también como cada tarde a periodistas de Radio Fe y Alegría Noticias que hacen posible este repaso informativo y estamos todos bajo la dirección de Vidalina Campos. Que tenga usted una feliz tarde, una tarde de descanso también en este día feriado. Nos encontramos nuevamente mañana a las 12 en nuestra cita diaria de Punto y Seguimos.
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6: Y 59 minutos.

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3: Muy buenas tardes, bienvenidos al programa En este país, a través de esta, la señal nacional de Radio Fe y Alegría en toda Venezuela. En este lunes 12 de octubre de este año 2026, les saludamos en nombre de todo el equipo técnico y de producción, en la asistencia técnica, redes sociales y audiovisual, Yosimar Pereira, Fernando Rivas y Joamir Noguera. En la subdirección de comunicaciones, Wirmelis Villalobos, en la coordinación de producción y programación nacional, Anthony Galindo, y en la conducción y producción de este espacio, Rosender Evíez. Estaremos junto a periodistas, comunicadores y emisoras de Radio Fe y Alegría, todos bajo la dirección de la profesora Vidalina Campos. Estamos dando inicio a esta nueva semana en este día feriado nacional, Día de la Resistencia Indígena. Recuerden que estamos en las redes sociales, somos @ Radio Fe y Alegría, @ En este país radio, @ Rosendre Víez, mi cuenta en Instagram personal. Ponemos a su disposición nuestra mensajería de texto y WhatsApp, el 0424-555-3146. Allí nos pueden dejar sus mensajes de texto, WhatsApp, sus preguntas, sus comentarios a propósito de los temas y las entrevistas que tendremos hoy en el programa En este país. Y bueno, de inmediato vamos a compartir tres notas informativas para dar inicio a este espacio en este país, donde hablamos de emprendimiento, de economía y de productividad en Venezuela. En primer lugar, les cuento que más de 2.000 comercios y emprendimientos en La Guaira recibieron 19 millones de dólares en financiamiento. La presidenta encargada de Venezuela, Delcy Rodríguez, aseveró que en La Guaira se restablecieron en un 100% los servicios de electricidad y gas doméstico y en un 99% el servicio de agua potable y un 85% la conectividad a internet y telefonía. Rodríguez informó que hasta ahora el Ejecutivo Nacional ha otorgado 19 millones de dólares en financiamiento para impulsar a 2.244 comercios y emprendimientos en La Guaira que resultaron afectados por los terremotos del pasado mes de junio. Además, ofreció un balance sobre el desarrollo del Plan Venezuela Renace a 3 meses de los sismos que se registraron en el país. Destacó que se ha hecho la entrega de 461 créditos a condominios para unas 16.172 familias beneficiadas. La encargada del país también enfatizó en los avances en la restauración de los servicios públicos en La Guaira, destacando el restablecimiento en un 100% de los servicios de electricidad y gas doméstico, en un 99% el servicio de agua potable y un 85% la conectividad. En el área de salud, educación y economía, Rodríguez precisó que la rehabilitación del Hospital José María Vargas alcanza el 46%, mientras que mantienen 10 hospitales en reparación y se han recuperado 115 de las 120 escuelas afectadas en La Guaira, según reseña una nota de prensa presidencial, destacando pues el financiamiento a estos 2.000 comercios y emprendimientos de La Guaira, los cuales, según la presidenta encargada del país, han recibido unos 19.000 millones de dólares en financiamiento para levantar sus negocios. También les contamos hoy que Natalie Quintero, la ingeniera venezolana en la columna vertebral del programa Artemis. Quintero es la primera mujer de origen hispano en obtener el premio como ingeniera del año en las operaciones de la costa espacial de Florida del Boeing Florida Space Coast Operation. El programa Artemis de la NASA marca el capítulo más exigente de la exploración espacial del siglo XXI, establecer una presencia humana permanente en la Luna y ensayar las rutas tecnológicas para el viaje a Marte. En el centro de esta arquitectura opera el lanzador pesado diseñado para propulsar la columna Orión hacia el espacio profundo. En la integración crítica del megacohete, la ingeniero aeroespacial, la venezolana Natalie Quintero, desempeña un rol técnico en primera línea. La nacida en Caracas y formada en el Colegio Las Cumbres, Quintero orientó temprano su vocación hacia el sector aeronáutico. En 2011 se radicó en los Estados Unidos para cursar la licenciatura en Ingeniería Aeroespacial en la Universidad Aeronáutica Embry-Riddle de Florida. Posteriormente y en paralelo a su desempeño laboral, completó una maestría en Ingeniería de Sistemas en la Universidad de Cornell. Su ingreso al Centro Espacial Kennedy se concentró a través del Boeing Company, la corporación contratista principal encargada de la etapa central de la NASA. Dentro de la división, Quintero asumió responsabilidades como líder de integración y operaciones de prueba. Quintero también labora en la plataforma de lanzamientos y en el edificio de ensamblaje vertical que garantice que las artífices del hardware y los sistemas de tierra respondan con exactitud durante la misión Artemis 1. Fuera de la consola de control, Quintero fundó la plataforma divulgativa STEAM for Spire, una iniciativa bilingüe orientada a incentivar el estudio de las ciencias, la tecnología y las matemáticas en niños y jóvenes latinoamericanos, promoviendo el enfoque STEAM que complementa el pensamiento analítico con la creatividad y el liderazgo femenino en la industria aeroespacial. Así que bueno, orgullosos de tener a una venezolana en la NASA, en este caso Natalie Quintero. Finalmente les contamos cómo va el desarrollo del emprendimiento en el país. Les contamos que estudiantes de la Universidad Centro Occidental Lisandro Alvarado, la UCLA, presentaron proyectos de innovación y emprendimiento agroindustrial. En el marco de las actividades de cierre de semestre, los estudiantes de la Unidad Curricular Desarrollo Emprendedor, impartida por el profesor César Torrialba, del programa de Ingeniería Agroindustrial, llevaron a cabo la presentación oficial de sus proyectos de negocio. La evaluación de las propuestas estuvo a cargo de un jurado multidisciplinario conformado por docentes de la Casa de Estudios, quienes garantizaron el rigor académico y la viabilidad de las iniciativas presentadas. Estos proyectos reflejan la creatividad y el compromiso de los futuros ingenieros con el aprovechamiento sostenible de la riqueza agroalimentaria que existe en el estado Lara y también a nivel nacional. A través de la innovación, los estudiantes desarrollaron productos de alto valor agregado que buscan contribuir de manera significativa a la seguridad alimentaria en el país. En estas actividades, la UCLA, la Universidad Centro Occidental Lisandro Alvarado, reafirma su misión institucional de formar a profesionales integrales capaces de liderar organizaciones sostenibles y actuar como agentes de cambio en el desarrollo socioeconómico de Venezuela. Entre los productos de innovación presentados está el yogur y arequipe de leche de cabra, el quesillo de leche de cabra, las proteínas en polvo en base a suero de cabra, mermeladas de arándanos, bocadillos y gomitas de piña y toronja y chicha de auyama. Con esto, la Universidad Centro Occidental Lisandro Alvarado continúa impulsando el talento larense y venezolano y el futuro del agro en Venezuela. Esta es una nota de prensa enviada por el Decanato de la Ingeniería Agroindustrial quienes dan cuenta de cómo los estudiantes presentan sus proyectos de innovación y emprendimiento en el área agroindustrial. Y con esta buena noticia que proviene de la academia, nosotros vamos a la primera pausa en el programa En Este País, no sin antes recordarles nuestros puntos de contacto, el 0424-555-3146, para que usted nos escriba, nos pregunte o envíe sus opiniones y comentarios o reporte sintonía. Si desea interactuar con nosotros a través de las redes sociales, estamos en las redes sociales en Instagram, arroba Radio Fe Alegría, arroba En Este País Radio, arroba Rosendere Vies. Vamos a la primera pausa del programa En Este País. Al regresar, recibiremos a emprendedoras venezolanas que están haciendo la diferencia en la actualidad luego de sus procesos formativos en el área de emprendimiento. Ya regresamos con más de En Este País.
2: 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Una y 13 minutos.
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2: 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Estamos en vivo a esta hora a través de la señal nacional de Radio Fe y Alegría en toda Venezuela. Yo soy Rosendere Víez y en los próximos minutos voy a conversar con la doctora María Eugenia Calzadilla, directora de Funda CDAT, además una gran emprendedora de Venezuela. Hoy ella acompañada por un grupo de mujeres emprendedoras egresadas de el más reciente proceso formativo en el cual pues participa en alianza Funda CDAT, quien dirige nuestra invitada, el Centro Gumilla y la plataforma Escuela. Sin más preámbulos, le damos las buenas tardes a mi invitada, la doctora María Eugenia Calzadilla, quien nos acompaña en esta tarde. Muy buenas tardes, doctora, bienvenida al programa En Este País.
3: Feliz tarde, Rosender, ¿cómo te encuentras? Siempre un placer estar aquí contigo y con toda tu audiencia a nivel nacional en este 12 de octubre.
2: Así es, en este lunes, arranque de semana. Doctora Calzadilla, bienvenida al espacio En Este País. Usted hoy no viene sola, viene acompañada de un grupo de mujeres emprendedoras de Venezuela, porque recientemente, este pasado sábado 26 de septiembre, se vivió una gran jornada sumamente emotiva y transformadora con la Expoferia de Emprendimiento Femenino desarrollada en los espacios del Centro Gumilla en Barquisimeto, en el estado Lara. ¿Cómo nace y qué significa consolidar esta potente alianza interinstitucional entre Funda CDAT, el Centro Gumilla y la plataforma Escuela?
3: Muy interesante tu pregunta, Rosender, porque me va a permitir explicarlo. Mira, resulta que en el camino de mi desempeño en la docencia universitaria, siempre en la investigación, en la docencia, yo entendí en un momento que era muy importante abrir espacio a las personas, porque tenía muchos estudiantes, docentes en servicio que se estaban formando allí, que tenían muchas iniciativas. Y empezamos a desarrollar trabajos en equipo, pero fuera de las paredes de las universidades, trabajos de campo, investigación. Y allí empecé yo con ese gusanillo del emprendimiento, ¿sí? Y aún siendo docente universitaria, comencé a emprender. Resulta que en el camino ya llega el momento de jubilarme de la universidad. Yo soy docente titular jubilada de la UPEL. Y yo digo, yo quiero seguir emprendiendo porque ahí hay una fuente de investigación, de aprendizaje permanente, además que me encanta. ¿Y con qué? Con educación, por supuesto. Fue así como nació la fundación, que tiene ya 30 años. Y a través de ella yo he desarrollado varios proyectos de investigación. En este caso concreto, así como trabajé en 2025 y 2026 los proyectos de Mujer Protagonista, que tú los conociste, sí, con la Cámara de Comercio de este estado, pues esta vez con Gumilla, el Centro Gumilla, que es una institución que yo admiro desde que estaba en pregrado en la universidad, y también la organización Escuela, que es una organización peruana dedicada a la formación digital con muchísimo éxito y acierto. Pues constituimos una alianza para la formación y la capacitación de estas mujeres emprendedoras que queríamos atendiera los resultados de la más reciente investigación que realizamos a través del método fenomenológico, que demuestra que para las mujeres emprendedoras es difícil sostener sus emprendimientos más allá de 3 años, por dos razones fundamentales. Uno, la ausencia de herramientas financieras para sostener el modelo de negocio en el tiempo, y dos, un tema también de desarrollo de su inteligencia emocional para soportar los embates que emprender en un país como Venezuela pues trae consigo, ¿no? Entonces, en esta alianza planteamos esta formación y surgió la posibilidad de hacer esta experiencia piloto con acompañamiento y con investigación, en la cual ingresaron inicialmente 260 emprendedoras de todo el país, incluidas personas de Vargas afectadas por el doblete sísmico. Después, al momento de ingresar a la plataforma, efectivamente lo hicieron 156 mujeres, porque en el camino quedaron muchas de estas personas que se comprende que por la situación tan difícil, física, emocional, material y de toda índole, se atraviesa después de una tragedia como esta, pues no pudieron darle continuidad a la formación. Sin embargo, están ahí en lista de espera para una segunda cohorte, porque quieren hacerlo, eso sí. De ellas permanecieron algunas, y puedo decirte que de ese grupo de 156 lograron culminar 107, que son las que mencionabas, egresaron ahora, el 26 de septiembre. Y la que quedó en primer lugar, con el mayor índice de aprovechamiento, fue una de estas mujeres afectadas por la tragedia del doblete sísmico.
2: Imagínate, importante ese dato que nos está revelando, porque bueno, decir 107 nuevas emprendedoras para el país es un número importante, pero más allá de la cifra, ¿cuáles fueron los pilares fundamentales en lo técnico, en lo financiero y de gestión en los que se enfocó esta capacitación para asegurar que los modelos de negocio de estas emprendedoras sean realmente sostenibles en el tiempo?
3: Sí, bueno, nosotros quisimos consolidar una formación bastante ambiciosa, porque además de los 5 cursos de la plataforma Escuela, que tenían que ver con ventas, con finanzas para emprendimiento, con contabilidad, herramientas para el emprendimiento y el marketing digital, y habilidades blandas para atender la parte de la inteligencia emocional, además diseñamos un programa de formación constituido por masterclass. Dieron 12 masterclasses, 12 clases magistrales online por expertos de nuestra región, expertos reconocidos como Daniela Corredor, como María da Silva, en áreas específicas que tienen que ver con el modelo de negocios, con la finalidad de que estas emprendedoras, muchas de ellas ya consolidadas en el tiempo en un determinado rubro, pero sin el conocimiento para aprovecharlo al máximo, ¿no? Y así tuvimos de verdad una experiencia muy, muy significativa, porque combinando la formación digital, el acompañamiento mentorizado que se les dio a lo largo del tiempo para evitar que abandonaran o decayeran, y las masterclass, pues se logró allí potenciar el conocimiento para ponerlo en acción a favor de su negocio. Y esto se logró porque hicieron conciencia de cosas como asignarse un sueldo a sí misma como emprendedora, que es importante, tener una cuenta aparte de lo que son sus finanzas personales y las finanzas del negocio, y así otra cantidad de elementos que por desconocimiento no estaban haciendo y que sin duda facilitan mucho más la organización y la productividad.
2: Hablamos inicialmente que todo esto nace de una alianza entre instituciones, Fundacedad, que diriges, pero también está el Centro Gumilla, está la plataforma Escuela, que es de Perú, pero hay aliados estratégicos que también se sumaron, ¿no?, a esta iniciativa, como la Cámara de Comercio del Estado Lara, Bangente, con sus microcréditos y el respaldo del Grupo Botalón. ¿Cómo se articula el ecosistema empresarial y financiero de la región para cobijar e impulsar estas nuevas iniciativas que están naciendo y que ya están en desarrollo?
3: Bueno, hay un tema importante que es la credibilidad y ofrecer resultados. Cuando ya tú tienes un trayecto de aproximadamente 3 años trabajando en el ámbito con resultados visibles y evidentes, pues es más sencillo solicitar apoyo y es más aún evidente la necesidad de que otras organizaciones que también quieren aportar y apalancar y que quieren hacer responsabilidad social, como el Grupo Botalón y la Cámara de Comercio, que sin duda nos acercó a esta institución tan importante, Bangente. Gracias a la Cámara de Comercio sostuvimos esa reunión donde planteamos el proyecto y ellos nos ofrecieron este apoyo tan importante que ofrece el acceso a microcréditos a estas emprendedoras. Esto es fundamental porque eso no está pasando, no estaba pasando en el país. Muchas instituciones, para no nombrar a ninguna en particular, ofrecen cursos de emprendimiento muy buenos. Eso es siempre ganancia porque todo aprendizaje lo es. pero ya llevar a la bancarización, que implica cierto nivel de formalización, y hacerle acompañamiento y seguimiento a eso, porque vamos a seguir, ya estamos en proyecto para continuar con esta formación a un nuevo nivel, a nivel de diplomado, y continuar con ellas, llevándolas de la mano para que esos recursos que están recibiendo sean utilizados de la forma idónea y que vean resultados en función de sus emprendimientos.
2: Y bueno, lo decía al principio, doctora María Calzadilla, tú no vienes sola, vienes acompañada de un grupo de mujeres emprendedoras que acaban de recibir su certificado en mano, que ya están desarrollando una idea de negocio o que están a punto de hacerlo. Y bueno, los testimonios y la experiencia del crecimiento dirigido a estas emprendedoras es importante escucharlo. Vamos a, para que nos presente a una de las primeras mujeres que nos van a acompañar hoy en el programa.
3: Claro, es que la fuerza precisamente de este proyecto es que somos una comunidad de mujeres organizadas. No es que estamos casualmente unidas en esto, no. Estamos organizadas y nos hemos cohesionado en torno a un factor clave en este momento en el país, que es la educación. ¿La educación para qué? Para mejorar nuestros emprendimientos. Entonces, por eso, no es que no ando sola, es que no somos. Somos una comunidad.
2: No somos islas.
3: Ajá.
2: No
3: somos, esta, la vida de esta alianza la damos las emprendedoras que precisamente nos cohesionamos y nos articulamos para darle vida. Entonces, hoy nos acompaña entre este grupo que traemos, que ya tú vas a ver que muy lindo, muy representativo de lo que es esta comunidad de mujeres, todas aguerridas, claras en propósito y en intención. Tenemos aquí con nosotros a la socióloga Zaida Pinto, chef chocolatera, experta en el ramo de la chocolatería. Sus bombones son los mejores del planeta que se hayan podido probar. Vamos a escucharla para que ella misma te cuente, como socióloga y también como emprendedora, cuál fue su experiencia a lo largo de esta y cuál está haciendo, porque es una experiencia que continuamos. El martes próximo tenemos un evento formativo para toda la comunidad de cara a darle continuidad a esta acción. Aquí está con nosotros entonces Zaida Pinto.
2: Zaida, muy buenas tardes, bienvenida.
4: Buenas tardes, ¿cómo estás?
2: Muy bien. Cuéntanos, Zaida, ¿cómo fue esta experiencia de formación y que de alguna manera comienza, ¿no?, a transformar la vida y el proyecto que a lo mejor tenías en mente y que ahora con tantas herramientas que te ha facilitado comienzas a desarrollar tu idea de negocio?
4: Mira, mi idea de negocio no es tan nueva. Yo tengo un montón de años, ya tengo 21 años trabajando en el área de la chocolatería, pero tenía unas debilidades, o tengo todavía unas debilidades, pero ya no son tan débiles, porque esta propuesta de capacitación me permitió, y yo me incorporé, porque mi debilidad o mi techo, mis restricciones estaban en el área tecnológica. Entonces, bueno, yo la uso... medianamente, no me interesa mucho porque yo soy una artesana de nacimiento y la tecnología me cuesta. ¿Por qué? Porque ¿dónde estaba ese techo? En la familia.
2: Y en la mente, seguramente.
4: Y en la mente. Pero es algo que trabajamos y trabajaron todas las mujeres, porque ¿dónde estaba ese techo? En esas debilidades, en esas restricciones que la familia o la historia familiar nos puso. Yo no podía prender el radio. En casa no había televisión, pero la televisión la veíamos donde la tía, pero ¿quién la manejaba? Los adultos, pero ya yo era grandecita, pero mi mamá tenía miedo que se le dañaran las cosas porque, bueno, después si se dañaba el radio. Entonces yo crecí donde era muy difícil mover esa tecnología, entre comillas, que para la época teníamos. Y yo soy titiritera y cuando me tocaba hacer el sonido, tú no sabes cómo yo sufría con un aparato así como el que tú tienes ahorita, con un montón de botones, si me tocaba, por ejemplo, subir la música en determinado esqué y bajar aquí y bajar allá, yo sufría muchísimo. Y en este momento yo dije, bueno, pero si tengo el Estado, que yo todo el mundo hace con el Estado cosas y pone todos los días información.
2: En el Estado del WhatsApp.
4: En el Estado del WhatsApp. Yo dije, voy a utilizar el Estado de WhatsApp, pero no para las cosas que generalmente la gente pone, sino para mi negocio. Entonces, bueno, comencé. Y claro, a mí me gusta la fotografía, pero yo, con el teléfono que tengo, pues no puedo tomarme esa fotografía, pero me busco un amigo y pongo una fotografía cosechando los frutos que le pongo de relleno a los bombones, porque además son orgánicos, además tienen unas características que no tienen lo que tú compras en el mercado. Entonces, esa fotografía con haciendo, por ejemplo, el dulce, es mágica, porque la gente saliva. Y además, cuando yo le hablo, por ejemplo, si le hablo, entonces aún más si la gente se enamora del producto. Y eso no me está ocurriendo ahorita, me ocurrió hace mucho tiempo, pero yo no lo utilizaba. Entonces igual Instagram, ¿ves? Entonces lo utilizaba pocas veces. Bueno, entonces ahora el Instagram, ahora el Facebook. Y eso es una herramienta que para mí sé que es muy importante y que muy útil, y que hay muchas mujeres de las que estuvieron en este taller que han tenido esas restricciones, no solamente en el punto, en el área de la tecnología, porque las jóvenes no lo tienen tanto, pero como ya yo tengo canas no pintadas, yo sí tenía serias restricciones en esa área. Pero por ejemplo, gente que con modelos de negocios o con emprendimientos donde no hay un trabajo disciplinado en relación a el costo de producción, en sacar las cuentas como tiene que ser, donde tienes que considerar allí un sueldo. Yo sí lo consideré porque bueno, tengo tiempo ya de experiencia en esta área, y muchas de las cosas que vi lo que hicieron fue ratificarme que lo que venía haciendo era por ese camino, es por ese camino. Y bueno, me ha dado la oportunidad también de apoyar a algunas emprendedoras con que tienen muchas debilidades en esa área, porque bueno, porque tengo tiempo en eso. Pero una de las cosas que quizás me ha motivado y me tiene muy contenta es que este proceso no se ha quedado en muchos de los procesos en el área de emprendimiento, de capacitación, que yo tengo varios talleres en esa área, donde se quedan en la capacitación. Esto ha permitido, a través de la Expoventa, por ejemplo, una alianza entre las emprendedoras, buenísima, porque por ejemplo yo utilizo el café, usted está utilizando un café de Pedro Bracalé, que está en Río Claro, pero ahorita tenemos dos emprendedoras, que una tiene un premio y la otra tiene un trabajo hermosísimo en el área del café. Y bueno, imagínate la alianza, el café de mis bombones de la tacita de café van a ser de Río Claro, ¿eh? Bueno. Entonces, por ejemplo, el té de cascarilla me lo pide la señora del centro holístico, ¿eh? Es un té de cacao que tiene muchas propiedades. Entonces, aquí esa alianza ha sido buenísima.
2: Qué bueno. ¿Cómo pueden los oyentes del programa en este país conseguirte ya en Instagram, por ejemplo? ¿Cuál es tu usuario en Instagram? ¿O cómo pueden mirar tus estados de WhatsApp? Porque seguramente mucha gente que querrá ya tener tu número para
4: después ver esa descripción,
2: esas maravillas de fotografías que has subido.
4: Claro, mira, yo soy en este momento Garúa de Cacao.
2: Garúa de
4: tengo,
2: Cacao.
4: Tengo en Instagram.
2: Garúa de Cacao.
4: Garúa significa llover poquito. Aquí en Barquisimeto dicen pringar. Y yo era Garúa de Sueños, un teatro de títeres, Garúa de Sueños. Y después de haber conformado una chocolatería anterior a Garúa de Cacao, que yo soy fundadora de Bariquí, bueno, me fui a Mérida, regresé de Mérida y abrí Garúa de Cacao. Y en Garúa de Cacao, pues puedes encontrarme en Instagram. En este momento estoy actualizándome, mire que acabo de salir del taller, entonces bueno, estoy colocando fotografías ya un poco más continuo, estoy también en el estado enviando información, quiero ahorita hacer una serie de fotografías porque yo vivo en el Manzano, y el Manzano es una zona maravillosa en materia agrícola, porque tú consigues parchitas, arándanos, consigues aguacate, ciruela de huesito, coco, y esos frutos, mamón. Entonces esos frutos para mí son, desde hace muchos años, 20 años posible, un poquito más de 20 años, los rellenos de los bombones.
2: Qué bueno.
4: Además son orgánicos.
3: Zaira, déjale tu teléfono a la gente que te escucha, que ya quieren, bueno, pues probar esa delicia. ¿Por dónde te contactan?
4: Mira, el 0414-500-3062.
3: Repítelo.
4: 0414-500-3062. Y en el Instagram, Garúa de Cacao, arroba Garúa de Cacao.
2: Ya tienes un nuevo seguidor, ya te estoy siguiendo. Arroba Garúa de Cacao. Garúa de y Cacao. Ya estoy impactado con la foto que estoy viendo y con los chocolates que vamos.
4: Además, que lo probaste.
2: En tus redes sociales, claro que sí. Ya lo probé antes de la entrevista.
4: Sí.
2: Maravilloso. Bueno, nos corresponde ir a una pausa. Hay muchas más mujeres que
4: claro
2: quieren
4: que sí,
2: también ser parte hoy del programa en este país, en este lunes 12 de octubre. Nosotros vamos a ir a una pequeña pausa y ya regresamos con más de En Este País.
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5: Una y 35 minutos. 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
2: Estamos de regreso con más del programa En Este País, en este lunes 12 de octubre de este año 2026, día feriado nacional. Además, hoy nos acompaña la doctora María Eugenia Calzadilla y un grupo de mujeres emprendedoras, quienes se han formado en un primer proceso, pero que van a seguir desarrollando pues su proceso formativo y desde ya comenzando a desarrollar sus ideas de negocio. Doctora María Eugenia, tenemos dos nuevas invitadas acá al programa.
4: En esta comunidad de mujeres emprendedoras, nosotros tenemos el honor de incorporar personas de alto reconocimiento a nivel nacional. Contamos con personalidades destacadas del mundo del café, como Dayanara Gallegos, que pertenece, que realizó esta formación también. Y tenemos con nosotros hoy a Maura y a Rosmira, de la Red de Mujeres del Café de Río Claro, un grupo de mujeres que no solo siembra y cosecha café, no, sino que le pone el corazón y el cariño, toda su creatividad, porque los productos que tienen son número uno, han sido premiados, reconocidos y cada día van avanzando más. Ellas en esta formación tuvieron un papel estelar. La profesora Rosmira ya estuvo en tu ADN corporativo presentando su proyecto, porque además excede el tema del café. Ella cría ovinos también y se dedica también a las plantas, tiene un vivero bellísimo. Y si hablamos de Maura, por favor, es la líder de este movimiento de la Red de Mujeres de Río Claro, que desarrolla un proyecto con la FAO, que ha tenido múltiples reconocimientos. Eso que tú ves ahí es su café, que está premiado y que es delicioso, delicioso. Y bueno, las dejo para que ellas mismas te cuenten cuál fue esta experiencia, porque quiero destacar que para nosotros fue significativo, es significativo que hagan parte de nuestra comunidad, dada la importante experiencia que desarrollan.
2: Claro que sí, vamos con
4: Rosmira,
2: bienvenida Rosmira al programa En Este País.
4: De la
2: ¿cómo
4: finca
2: estás?
4: Los Ángeles.
7: Gracias, gracias, muy agradecida por la invitación, por estar nuevamente en este espacio que honra el trabajo y el esfuerzo que hacemos nosotros las mujeres caficultoras. Venimos de ese empeño diario de hacer las cosas bien y bonitas, y bueno, de la mano de la doctora María Eugenia, que nos ha también motivado a ser mejores en cada una de las cosas que hacemos. Y como representante de la Red de Mujeres del Café de Río Claro, de la mano también de nuestra presidenta, quien es la señora Mirlay Herrera, muy, muy contentas y complacidas porque ver en la mujer la oportunidad de hacer las cosas diferentes, bonitas, y eso que sabemos nosotros es que es nuestra esencia, y que entre nosotras las mujeres, bien sea la doctora María Eugenia, nuestra presidenta Mirlay, mi compañera la señora Maura, que es una señora muy experimentada también en el área del café, que sintamos que eso que entre mujeres nos acompañamos y sepamos que tenemos una energía positiva para hacer las cosas buenas, y que haya una confianza y creamos en nosotros, nos hace crecer más.
2: Claro que sí, Maura también está con nosotros. Buenas tardes, Maura, ¿cómo estás? Cuéntanos, saluda a nuestra audiencia a esta hora a nivel nacional.
8: Muy buenas tardes, gracias por la invitación. Estamos sumamente felices de estar acá representando a la mujer caficultora, la mujer empoderada que ahora ha sido visibilizada, porque la mujer caficultora siempre ha existido. Lo que pasa es que anteriormente pues estaba en sus haciendas, estaba en su labor diario, día a día, y ahora con nuestra Red de Mujeres del Café de Río Claro hemos tratado de inculcar el valor del estudio. La mayoría de las mujeres que están en esa red somos maestras cafetaleras de la Corporación Venezolana del Café, y en mi caso de la Universidad Campesina de Venezuela, Argimiro Gabal, y la idea es más y más y mejor conocimiento, estar en constante inducción, llegar a hacer los productos de excelente calidad. Pues el café es la segunda bebida más importante que se consume en el mundo, y nuestro café ha tomado un camino espectacular. Todas nosotras sacamos nuestro café de especialidad, ha sido premiada en muchas ocasiones, premiaciones en muchas ocasiones, y algo muy importante, que fuimos arropadas por la Unión, la ONU, las Naciones Unidas, con el programa de desarrollo de proveedores, lo cual captó 9 empresas que son señaladas así como las haciendas, 9 empresas que durante un año nos dieron un conocimiento liderizado por el licenciado Alejandro Molina, el licenciado Marcos Escalona y la licenciada Mirlay Herrera. Estamos en constante inducción para un mejor café.
2: Ustedes tienen toda una experiencia en el campo, en la producción, en el procesamiento del café. No les voy a preguntar hoy de eso, porque sé que lo dominan perfectamente, pero sí de esta experiencia formativa que han tenido recientemente. Cuéntenos cómo ha sido esa experiencia y qué elementos han considerado clave para impulsar todo eso maravilloso que realizan en el campo.
7: Sí, en lo particular, haciendo un enlace con lo que es nuestra vida, que es la cosecha, nosotros cargamos con el peso de nuestra cosecha, con el peso de nuestra cotidianidad, de todas las cosas, pero entendemos que tenemos que formarnos para mejorar. Y lo más importante, lo que yo quiero resaltar, es la confianza que nos dan estas organizaciones lideradas por la doctora María Eugenia, y escuela, el Centro Gumilla, todos los que están implicados, van gente y que vieron, o sea, tuvieron esa mirada y esa confianza que nos dan, y la ubicuidad, la oportunidad de nosotros formarnos en todos los espacios y en todos los momentos, indiferentemente de nuestros lugares, de nuestras actividades. Como le digo, cargamos el peso de la cesta, pero en ese momento hay una videoconferencia o una clase magistral, y igualmente podemos hacerlo porque la tecnología nos lo permite, siempre y cuando nos demos la oportunidad y creamos que sí lo podemos hacer a través de los medios que nos ofrece la tecnología.
2: Cuéntanos, Maura, para ti, en estas primeras de cambio, después de este proceso formativo, ¿qué cosas han puesto en práctica ya en sus ideas de negocio?
8: Sí, fue extraordinaria habernos incursionado en este mundo del emprendimiento, de la mano de la doctora María Eugenia Calzadilla, porque entramos en lo que teníamos mayor debilidad, que era la administración de la hacienda, las finanzas. poder administrar correctamente, sacar un costo del producto. Nosotros tenemos una cantidad de productos que ni siquiera nos imaginábamos cómo se hacía el costo de producción y el precio para ese producto. Eso fue extraordinario. Las clases y las masterclass que nos dieron, ninguna tuvo pérdida. Hicimos nuestros contactos, nuestros enlaces con el banco, con el banco para poder obtener mayor financiamiento, y con los abogados también para poder hacer nuestra cualidad jurídica, que es muy necesaria para seguir creciendo y para seguir avanzando, para tener una mayor visión de todo lo hasta dónde podemos llegar con estos productos tan extraordinarios que nosotros producimos.
2: ¿Dónde las conseguimos? ¿En redes sociales?
7: Dale. En las redes sociales, como Red Mujeres del Café Río Claro. Uh-huh. Estamos @ Finca Rosángela.
8: @ Moncas Coffee.
2: Esas son las redes sociales. Doctora, quiero cerrar el programa, nos quedan pocos minutos. Y para cerrar, pues, en compañía de estas queridas emprendedoras, manteniendo viva esa acción que las ha llevado también al compromiso social para el desarrollo de gente de comunidad, de campo, ¿cuáles son los próximos pasos o metas para estas 107 mujeres y cómo proyectan la continuidad de este programa de formación en el corto y en el mediano plazo?
3: Y bueno, sin duda es un compromiso grande continuar formándonos, porque hemos entendido como comunidad de mujeres emprendedoras que la educación es la base esencial para que nuestros emprendimientos se diferencien y se distingan en todo el mercado. Entonces lo vamos a seguir haciendo, bien sea de la mano de Gumilla, inclusive con la incursión de nuevos aliados como Fe y Alegría también, como está previsto. Y también hemos incursionado la mayoría de estas 107 emprendedoras que ya egresaron en el programa de las 1000 empresas de Fundación Polar. Todas nos inscribimos y todas dijimos, bueno, si no vamos a hacer el diplomado por ahora, o lo que no ocurre o lo que ocurra, nosotros vamos a seguir estudiando juntas, porque eso lo queremos hacer, porque nos damos cuenta que nos fortalece, nos capacita, nos da seguridad, porque el conocimiento te empodera. Entonces, eso es lo que viene, seguir formándonos, seguir educándonos y seguir abriendo espacios para nuevas expoventas que permitan dar a conocer la calidad excelente de los productos que tenemos.
2: Qué bueno. Gracias, doctora.
3: Los invito también, por supuesto, a...
9: Una y 47 minutos.
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1: Estamos de regreso con más del programa En este país, en este lunes 12 de octubre de este año 2026, día feriado nacional. Además, hoy nos acompaña la doctora María Eugenia Calzadilla y un grupo de mujeres emprendedoras, quienes se han formado en un primer proceso, pero que van a seguir desarrollando pues su proceso formativo y desde ya comenzando a desarrollar sus ideas de negocio. Doctora María Eugenia, tenemos dos nuevas invitadas acá al programa.
2: En esta comunidad de mujeres emprendedoras, nosotros tenemos el honor de incorporar personas de alto reconocimiento a nivel nacional. Contamos con personalidades destacadas del mundo del café, como Dayanara Gallego, que pertenece, que realizó esta formación también. Y tenemos con nosotros hoy a Maura y a Rosmira, de la Red de Mujeres del Café de Río Claro, un grupo de mujeres que no solo siembra y cosecha café, no, sino que le pone el corazón y el cariño, toda su creatividad, porque los productos que tienen son número uno, han sido premiados, reconocidos y cada día van avanzando más. Ellas en esta formación tuvieron un papel estelar. La profesora Rosmira ya estuvo en tu ADN corporativo presentando su proyecto, porque además excede el tema del café. Ella cría ovinos también y se dedica también a las plantas, tiene un vivero bellísimo. Y si hablamos de Maura, por favor, es la líder de este movimiento de la Red de Mujeres de Río Claro, que desarrolla un proyecto con la FAO, que ha tenido múltiples reconocimientos. Eso que tú ves ahí es su café, que está premiado y que es delicioso, delicioso. Y bueno, las dejo para que ellas mismas te cuenten cuál fue esta experiencia, porque quiero destacar que para nosotros fue significativo, es significativo que hagan parte de nuestra comunidad, dada la importante experiencia que desarrollan.
1: Claro que sí, vamos con Rosmira, bienvenida Rosmira al programa En este país.
2: De la finca Rosángela.
3: Gracias, muy agradecida por la invitación, por estar nuevamente en este espacio que honra el trabajo y el esfuerzo que hacemos nosotros las mujeres caficultoras. Venimos de ese empeño diario de hacer las cosas bien y bonitas, y bueno, de la mano de la doctora María Eugenia, que nos ha también motivado a ser mejores en cada una de las cosas que hacemos. Y como representante de la Red de Mujeres del Café de Río Claro, de la mano también de nuestra presidenta, quien es la señora Mirlay Herrera, muy muy contentas y complacidas porque ver en la mujer la oportunidad de hacer las cosas diferentes, bonitas, y eso que sabemos nosotros es que es nuestra esencia, y que entre nosotras las mujeres, bien sea la doctora María Eugenia, nuestra presidenta Mirlay, mi compañera la señora Maura, que es una señora muy experimentada también en el área del café, que sintamos que eso que entre mujeres nos acompañamos y sepamos que tenemos una energía positiva para hacer las cosas buenas y que haya una confianza y creamos en nosotros, nos hace crecer más.
1: Claro que sí, Maura también está con nosotros. Buenas tardes, Maura, ¿cómo estás? Cuéntanos, saluda a nuestra audiencia a esta hora a nivel nacional.
4: Muy buenas tardes, gracias por la invitación. Estamos sumamente felices de estar acá representando a la mujer caficultora, la mujer empoderada que ahora ha sido visibilizada, porque la mujer caficultora siempre ha existido. Lo que pasa es que anteriormente pues estaba en sus haciendas, estaba en su labor diario, día a día, y ahora con nuestra Red de Mujeres del Café de Río Claro hemos tratado de inculcar el valor del estudio. La mayoría de las mujeres que están en esa red somos maestras cafetaleras de la Corporación Venezolana del Café, y en mi caso de la Universidad Campesina de Venezuela, Argimiro Gabal, y la idea es más y más y mejor conocimiento, estar en constante inducción, llegar a hacer los productos de excelente calidad. Pues el café es la segunda bebida más importante que se consume en el mundo, y nuestro café ha tomado un camino espectacular. Todas nosotras sacamos nuestro café de especialidad, ha sido premiada en muchas ocasiones.

0: nominaciones, premiaciones en muchas ocasiones, y algo muy importante, que fuimos arropadas por la Unión, la ONU, las Naciones Unidas, con el programa de desarrollo de proveedores, lo cual captó 9 empresas que son señaladas así como las haciendas, 9 empresas que durante un año nos dieron un conocimiento liderizado por el licenciado Alejandro Molina, el licenciado Marcos Escalona y la licenciada Mirlay Herrera. Estamos en constante inducción para un mejor café.
1: Ustedes tienen toda una experiencia en el campo, en la producción, en el procesamiento del café. No les voy a preguntar hoy de eso porque sé que lo dominan perfectamente, pero sí de esta experiencia formativa que han tenido recientemente. Cuéntenos cómo ha sido esa experiencia y qué elementos han considerado clave para impulsar todo eso maravilloso que realizan en el campo.
2: Sí, en lo particular, haciendo un enlace con lo que es nuestra vida, que es la cosecha, nosotros cargamos con el peso de nuestra cosecha, con el peso de nuestra cotidianidad, de todas las cosas, pero entendemos que tenemos que formarnos para mejorar. Y lo más importante, lo que yo quiero resaltar, es la confianza que nos dan estas organizaciones, lideradas por la doctora María Eugenia, y escuela, el Centro Gumilla, todo lo que están implicados, van gente y que vieron, o sea, tuvieron esa mirada y esa confianza que nos dan, y la ubicuidad, la oportunidad de nosotros formarnos en todos los espacios y en todos los momentos, indiferentemente de nuestros lugares, de nuestras actividades. Como le digo, cargamos el peso de la cesta, pero en ese momento hay una videoconferencia o una clase magistral, y igualmente podemos hacerlo porque la tecnología nos los permite, siempre y cuando nos demos la oportunidad y creamos que sí lo podemos hacer a través de los medios que nos ofrece la tecnología.
1: Cuéntanos, Maura, para ti, en estas primeras de cambio, después de este proceso formativo, ¿qué cosas han puesto en práctica ya en sus ideas de negocio?
0: Sí, fue extraordinaria habernos incursionado en este mundo del emprendimiento, de la mano de la doctora María Eugenia Calzadilla, porque entramos en lo que teníamos mayor debilidad, que era la administración de la hacienda, las finanzas, poder administrar correctamente, sacar un costo del producto. Nosotros tenemos una cantidad de productos que ni siquiera nos imaginábamos cómo se hacía el costo de producción y el precio para ese producto. Eso fue extraordinario. Las clases y las masterclass que nos dieron, ninguna tuvo pérdida. Hicimos nuestros contactos, nuestros enlaces con el banco, con el banco, para poder obtener mayor financiamiento, y con los abogados también, para poder hacer nuestra cualidad jurídica, que es muy necesaria para seguir creciendo y para seguir avanzando, para tener una mayor visión de todo hasta dónde podemos llegar con estos productos tan extraordinarios que nosotros producimos.
1: ¿Dónde las conseguimos? ¿En redes sociales?
2: Dale. En las redes sociales, como Red Mujeres del Café Río Claro. Uh-huh. Estamos @FincaRosAngela.
0: @MoncasCoffee.
1: Esas son las redes sociales. Doctora, quiero cerrar el programa, nos quedan pocos minutos. Y para cerrar, pues, en compañía de estas queridas emprendedoras, manteniendo viva esa acción que las ha llevado también al compromiso social para el desarrollo de gente de comunidad, de campo, ¿cuáles son los próximos pasos o metas para estas 107 mujeres y cómo proyectan la continuidad de este programa de formación en el corto y en el mediano plazo?
3: Y bueno, sin duda es un compromiso grande continuar formándonos, porque hemos entendido como comunidad de mujeres emprendedoras que la educación es la base esencial para que nuestros emprendimientos se diferencien y se distingan en todo el mercado. Entonces lo vamos a seguir haciendo, bien sea de la mano de Gumilla, inclusive con la incursión de nuevos aliados como Fe y Alegría también, como está previsto. Y también hemos incursionado la mayoría de estas 107 emprendedoras que ya egresaron en el programa de las 1000 empresas de Fundación Polar. todas nos inscribimos y todas dijimos, bueno, si no vamos a hacer el diplomado por ahora, o lo que no ocurre o lo que ocurra, nosotros vamos a seguir estudiando juntas, porque eso lo queremos hacer, porque nos damos cuenta que nos fortalece, nos capacita, nos da seguridad, porque el conocimiento te empodera. Entonces, eso es lo que viene, seguir formándonos, seguir educándonos y seguir abriendo espacios para nuevas expoventas que permitan dar a conocer la calidad excelente de los productos que tenemos.
1: Qué bueno. Gracias, doctora.
3: Los invito también, por supuesto, a que sigan a la Fundación en Instagram, @fundacdapp, con P al final, y @la doctora María Eugenia.
1: María Eugenia, gracias por acompañarnos a estas mujeres emprendedoras maravillosas. Gracias. Nosotros nos vamos despidiendo, agradeciéndoles a todos ustedes la sintonía, saludando a todo el ecosistema emprendedor venezolano que en Días Feriados no se detiene, sigue allí activo, ofreciendo sus servicios, sus productos. Estuvimos laborando para todos ustedes en la producción del programa, Yosimar Pereira, en el control técnico y audiovisual, Fernando Rivas y Joamir Noguera, en la subdirección de comunicaciones, Wirmelis Villalobos, en la coordinación de producción y programación nacional, Anthony Galindo, en la conducción de este espacio, quien les habla, Rosén Derevíes. Estuve también junto a periodistas, comunicadores y emisoras de Radio Fe y Alegría, todos bajo la dirección de la profesora Vidalina Campos. Que tengan una muy feliz tarde. Continúen con la programación que les ofrece Radio Fe y Alegría.
4: Dos de la tarde y dos minutos. 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
2: 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Dos de la tarde y 9 minutos.

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1: A esta hora de la tarde de este lunes 12 de octubre nos vamos a La Pastora en Caracas. Albanis Rodríguez nos reporta que sí, allí en esta zona caraqueña hay problemas de luz.
2: Habitantes de la parroquia La Pastora en Caracas este fin de semana han sufrido fuertes fluctuaciones eléctricas en la zona. Incluso vecinos destacan que debido a estas fallas los distintos comercios han tomado la decisión de cerrar y se quejan por los daños sufridos a sus electrodomésticos por estos bajones de luz. Escuchemos a Guillermo Perroni, habitante de la zona, quien nos da más detalle de estas fallas.
3: Mira, te puedo decir que básicamente desde el viernes comenzaron los bajones de luz intermitentes, una hora, hora y media y luego completo. Y viene llegando por allí como a las 5 o 6 de la tarde es que medio se estabiliza. Estamos hablando del viernes, el sábado fue terrible, ¿no? Bastante falla a lo largo del día, inclusive creo que llegó por allí como a las 8, es que se estabilizó.
2: Desde Caracas, Albany Rodríguez, Radio Fe y Alegría Noticias.
1: Más información en próximos minutos.
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4: 2:29 p.m.
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2: 2 de la tarde y 34 minutos.

0: 3:01.
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4: Tres de la tarde y 8 minutos.

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1: Nos vamos a Cumaná, capital del estado Sucre. Nuestro compañero Joanne González nos reporta que la industria de esta región del oriente del país dice que los problemas con la pesca también asfixian la economía regional.
2: En el estado de Sucre, la paralización de la flota pesquera industrial mantiene en vilo a la economía de la región y a toda la cadena productiva. Así lo informó Rafael Blanco, segundo vicepresidente de Fede Industria en la entidad, quien aseguró que es devastador el panorama que viven desde hace 2 años los empresarios y trabajadores del mar.
3: Han pasado más o menos 24 meses desde que inició la paralización de barcos pesqueros de la flota palangrera y la flota polivalente en el país, en especial aquí en nuestra ciudad de Cumaná. Hemos planteado una mesa de soluciones con el ciudadano ministro y la ciudadana gobernadora, de quien esperamos el apoyo pertinente y de quien esperamos determinen fecha para una reunión, porque la situación es grave. Aquí cabe decir que el estado Sucre, especialmente la ciudad de Cumaná, ha dejado de ser la capital pesquera del país. Ya Cumaná no es la capital pesquera del país.
2: Blanco señaló que el impacto de esta paralización trasciende a los muelles, astilleros, fábricas de hielo, ferreterías y plantas procesadoras. Desde el estado Sucre, Joanne Jesús González, Radio Fe y Alegría Noticias.
1: Más información en próximos minutos.
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4: 3 de la tarde y 35 minutos.

0: 4:03.
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Buenas tardes. Somos la escuela en la radio. ¿Nos pueden permitir acompañar a sus niños y niñas con un programa cargado de historia y juegos para aprender a leer? Gracias. Y es que empieza la escuela en la radio. Para los grandes con corazón de niños y niñas. Y para los chipilines, y no tanto, que están en casa. Hoy, viernes de colores y juegos para disfrutar este fin de semana. Felicitamos a los merideños y trujillanos porque celebran un año más de la fundación de su ciudad. La Escuela en la Radio es un espacio que llega hasta ustedes gracias a todo este equipo de Fe y Alegría Educomunicación. En la Dirección Nacional, Vitalina Campos. Desde la Subdirección de Comunicaciones, Wirmelis Villalobos. Antoni Galindo en Producción y Programación Nacional. En la Producción General de la Escuela en la Radio, Legitzia Torres. Y en la Postproducción, nuestro amigo Alcides Tocuyo, quien les habla con mucho cariño, Leti. ¡Música, maestro! Para empezar a gastar energías. Así que abran paso, hagan espacio para movernos con todo. Hasta la punta de la nariz va a bailar, ¿qué les parece? Y las orejitas también.

0: poder.
1: Hoy dedicaremos el programa a los pueblos originarios de América para conocer sus tradiciones, su organización social y el impacto que causó al tener contacto con los europeos que llegaron a un territorio desconocido. Ellos iban para la India, pero llegaron a otras tierras y se sorprendieron cuando vieron oro en sus cuerpos. El 12 de octubre solía llamarse el Día del Descubrimiento de América. Luego pasó a llamarse el Encuentro de Dos Culturas y hoy le conocemos como el Día de la Resistencia Indígena. El lunes se honrará la valentía de los pueblos originarios contra la colonización española. Cuando ellos vieron a esa gente vestida diferente, con armas, pues comenzaron ellos también a enfrentarse y defender su territorio. Escuchemos la canción Venezuela, pero en Pemón. Así que oigan cómo suena.

¿Qué les pareció? Cuando llegaron los europeos a nuestro territorio, no fue fácil comunicarse, pues las comunidades indígenas tenían su propio idioma, sus costumbres. Hoy comentaremos qué trajeron los europeos a nuestras tierras y qué se llevaron. Escuchemos esta canción, No importa el color, todos somos iguales. Antes que todo, somos seres humanos. Pero ¿sabías que antes las niñas no iban a las escuelas porque ellas tenían que aprender todo lo referente a cuidar una casa y niños? Eso era discriminatorio.

Oye con atención estas palabras: hamaca, maraca, cacique, maíz, canoa, caimán, lora, butaca, baareque, arepa, sute, guaricha, que eso es, significa princesa, chocolate, en nahual, taita, quechua, papa. Todas estas son palabras que usamos actualmente y tienen su origen indígena. Cada vez que diga, mami, ya está lista la arepa, estás hablando de una palabra indígena. Y cuenta que los indígenas también danzaban para que llovieran, tocaban sus instrumentos para prepararse para la guerra, tenían unos rituales cuando la joven de la casa tenía su primera menstruación, cuando los muchachos pasaban a ser adolescentes, tenían también sus rituales, tenían que insertarse en la selva, en sus territorios, y tener que cazar, buscar plantas, y además para curar tenían sus chamanes, toda una organización quien se dedicaba a las cuestiones de la salud, a la enseñanza de los más jóvenes. Bien interesante cómo vivían en armonía con la tierra.

0: Y llegó el momento de la adivinanza en la categoría de medios de transporte de esta semana.
1: Y ahora es el turno de pensar y de inventar una nueva adivinanza, solo hay que imaginar.
2: Familia, vamos todos a resolver la adivinanza.
1: Adivina, adivina, adivina quién será.
0: Vamos con la adivinanza de hoy. Afina el oído, por el río flotando voy. Los indígenas me crearon, me muevo ligera con un buen par de remos. ¿Sabes quién soy? Si por el agua nos vemos. Repito, por el río flotando voy. Los indígenas me crearon, me muevo ligera con un par de remos. ¿Sabes quién soy? Si por el agua nos encontramos, nos vemos.
2: Familia, vamos todos a resolver la adivinanza.
1: Adivina, adivina, adivina quién será.
0: Consulta con la familia la respuesta. Vamos a un corte y ya regresamos con más de La Escuela en la Radio.

0: 4 de la tarde y 22 minutos.
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0: 4 de la tarde y 23 minutos.
5: Seguimos con

tiene la respuesta a la adivinanza. Te la recuerdo. Por el río flotando voy. Los indígenas me crearon. Me muevo ligera con un buen par de remos. ¿Sabes quién soy? Si por el agua nos vemos. La canoa, un medio de transporte empleado por los indígenas, y sabían curar las fisuras de la madera con mene o petróleo que brotaba de la superficie mezclado con resinas vegetales. Todos unos artesanos para hacer el hueco en el tronco del árbol que ellos escogían. Generalmente cedro, caoba, eran los árboles que utilizaban para hacer las canoas. Y escuchemos una canción infantil que se llama La canoa se hundió. Esta es una canción de los retalitos. Son como un perrito, un gatico, un mono y un pollito que están hechos de retazos de tela. Por eso se llaman los retalitos.

Seguimos con la escuela en la radio y ahora estaremos con los chipilines. Vamos a buscar papel y lápiz para dibujar esas palabras que usamos actualmente y tienen origen indígena. Papa, arepa, maraca y canoa. A dibujar, se ha dicho. Ahora, con ayuda de una hermana o un hermano mayor o un adulto que esté en casa, escribe los nombres que corresponden a cada dibujo. Papa, arepa, maraca y canoa. Hay muchas

ahora vamos a buscar las vocales en esas palabras. Encierra con el color verde la vocal A. Y de color azul la vocal E. De color rojo la vocal O. Verde para la A, azul para la E, rojo para la O.

0: Busque en casa algunos productos alimenticios, la bolsa donde viene la harina para hacer las arepas, una bolsa de granos, la botella del aceite. Con ayuda de una persona que ya lee, sigue con el dedo y lee la palabra harina de maíz, grano, aceite, y allí identifica las vocales. Anota en una hoja esas palabras que hayas leído con ayuda de un adulto. Y ahora podrás hacer la lista de compras de alimentos para ir al mercadito y hacer que rinda el dinero, porque eso se recomienda. Si vamos con una lista a hacer las compras, vamos a buscar solo lo necesario y no vamos a gastar de más. Y en la escuela, en la radio, nos encantan los cuentos. Busque un espacio cómodo para escuchar este sobre el viaje de Colón. A prestar atención.
1: Hace muchos, muchos años, en un país lejano, existía un hombre que era cartógrafo y navegante. Su nombre era Cristóbal Colón. Cristóbal Colón era un hombre que no podía estarse quieto y siempre estaba en búsqueda de cosas nuevas. Además, le gustaba navegar y también conocer el mundo entero. Pero tenía un problema. No tenía el dinero suficiente para poder realizar sus expediciones. Por tal motivo, Cristóbal Colón acudió con los reyes de España para solicitar su apoyo económico, ya que además de querer descubrir las Indias, él quería corroborar que la Tierra era redonda y no plana, como muchas personas lo creían. Después de pensarlo y pensarlo, la reina Isabel y el rey Fernando decidieron que aprobarían esta expedición y apoyarían a Cristóbal Colón con el dinero que él necesitaba. Fue así que el 3 de agosto de 1492, Cristóbal Colón inició esta expedición con 90 hombres y con 3 carabelas, que tenían el nombre de la Niña, la Pinta y la Santa María. Toda la tripulación navegó y navegó por muchas noches y muchos días. Llegaron a pensar que estaban perdidos, pero continuaron con esta expedición. Durante este viaje, la tripulación solo hizo una parada en las Islas Canarias, pues ahí se abastecieron de víveres. Por momentos ya estaban desesperados, pero de pronto uno de sus tripulantes, a lo lejos, vio una isla y gritó: ¡Tierra a la vista! Fue así que el 12 de octubre de 1492, Cristóbal Colón descubrió América. Sin embargo, él pensaba que había llegado a las Indias. A este nuevo hallazgo también se le conoce como el encuentro de las culturas, ya que ello derivó en el mestizaje de los españoles y los indígenas, permitiendo así un intercambio cultural que prevalece hasta el día de hoy. Este fue el primero de uno de los tantos viajes que Cristóbal Colón realizó al continente americano. Es importante mencionarte que él murió sin saber el hallazgo que había tenido. Espero que te haya gustado muchísimo la historia del descubrimiento de América.
0: ¿Qué les pareció el cuento sobre Cristóbal Colón? ¿Cuántas carabelas salieron? ¿Cómo se llamaban esas carabelas? ¿A dónde iban? ¿Cómo consiguió el dinero Colón para organizar su viaje? Realiza un dibujo sobre el viaje de Cristóbal Colón y las 3 carabelas.

quería llegar a la India, descubrir otras rutas para llevar mercancía, pero se encontró unas tierras con personas que vestían diferente y hablaban otras lenguas. Ocurrió un encuentro de culturas, otros dicen que un encontronazo, porque unos indígenas ofrecieron resistencia, otras etnias fueron amigables con los extraños y murieron muchos indígenas. Además, se contagiaron de enfermedades que nunca habían tenido, porque ellos vivían de una manera muy natural, y luego llegaron esas personas que tenían tanto tiempo navegando, algunos enfermos.

0: 4:36.
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1: Seguimos en la Escuela en la Radio abordando el tema de la resistencia indígena que se conmemora el próximo 12 de

Con esta canción que acabamos de escuchar, invitamos a convivir con la diversidad cultural. Cuando llegan los europeos, españoles y portugueses a América, traen caña de azúcar, trigo, cebada, plátano, arroz y café. Y los indígenas fueron aprendiendo a cultivar y preparar estos alimentos.

Los europeos llevan de regreso a sus casas semillas y productos no conocidos en sus tierras, como el ajillo chile, el pimentón, el tomate traído del Ecuador, y en Europa no lo comían porque creían que era venenoso por el color. También llevaron cacao, piña, papa y el maíz. El maíz considerado el oro americano porque hasta había bebida de maíz y todas las cosas que se hacen con maíz. Es el cultivo más desarrollado en todo el planeta y lo tenía América, porque se prepara de muchas formas, desde arepas y tortillas hasta bebidas, y bebidas que usaban en las fiestas.

Mientras tanto, nuestros indígenas no conocían el ganado bovino, porcino y cabrino, es decir, vacas, cochinos y cabras. Estas las trajeron los europeos, así como las nuevas tecnologías y herramientas para trabajar la tierra con metal, el uso de los bueyes para arar la tierra. Así que hubo ese intercambio de saberes y de costumbres.

Y para los peques gigantes, aquí viene un reto matemático. Si Cristóbal Colón salió de Puerto de Palos el 3 de agosto de 1492 y llegó a América el 12 de octubre, ¿cuántos días duró navegando? Recuerda que agosto tiene 31 días y septiembre tiene 30. ¡Saquemos la cuenta! España y Portugal se interesaron en conquistar las tierras americanas y es por eso que los pueblos tuvieron una misma estructura: plaza, iglesia, casas de gobierno alrededor. Las casas tuvieron un estilo colonial, ventanales de madera, patios internos, puertas muy altas. ¿Has visto alguna vez una casa colonial? Las casas de los indígenas, en cambio, eran palafitos, churuatas, chabonos y se mantuvieron en las zonas distantes.

Por internet puedes buscar diferentes tipos de vivienda indígena y ahí vas a ver los palafitos, las churuatas, los chabonos. A continuación, escucha estos instrumentos, este ritmo musical que viene desde Argentina. Música ancestral para niños, ancestral viejísima que viene de una herencia de nuestros indígenas. Escuchemos Carayantay con Graciela Mendoza.

0: América tenía grandes imperios indígenas, los mayas, los aztecas e incas, con inmensas construcciones, calendarios y avances en las matemáticas. Los indígenas han sido muy, pero muy estudiosos. Los mayas ya usaban el cero, así que eran muy, pero muy adelantados. Vamos a un corte y ya regresamos con más de La Escuela en la Radio.
1: Cuatro de la tarde y 53 minutos.

0: 5 de la tarde y un minuto.
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4: Cinco de la tarde y 7 minutos.

0: 5 de la tarde y 38 minutos. 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
2: 5 de la tarde y 41 minutos.

5 de la tarde y 48 minutos.

0: 6 de la tarde y un minuto.
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0: Amigos de Háblame Bajito, les saluda Jorge Labrador y también quiero saludar a la Red Nacional de Radios de Fe y Alegría Noticias. Como todas las tardes, salimos bajo la dirección de Vidalina Campos, en la subdirección de comunicaciones Gurmele Villalobos, en producción y programación me acompaña Anthony Galindo, producción general Carlota Rojas, producción Ángeli Gamboa, y en los controles técnicos me acompaña José Rondón desde la ciudad del Tigre, y quien les habla Jorge Labrador. En las redes sociales estamos como arroba Radio Fe y Alegría en Instagram, arroba Jorge Labra 72, mi cuenta en Instagram, y el número si desean participar 0412-0685928. Pueden enviar su mensaje de texto, de WhatsApp, desde cualquier rincón de Venezuela, y además de eso, pues también seguirnos a través de las redes sociales. Repetimos, arroba Radio Fe y Alegría en Instagram. Bueno, y hoy el Día de la Resistencia Indígena. Para algunos el encuentro de dos mundos, resistencia indígena, el Día de la Raza. Bueno, pero queremos un poco definir, y sería interesante definir qué significa también el Día del 12 de octubre, ¿no? Para en este caso, algunas comunidades. Por ejemplo, hoy vamos a hablar de educación y resistencia indígena del pueblo guarao en medio de tantas adversidades en Venezuela. Bueno, y para eso, hoy vamos a hablar con Janet Blanco, quien es docente intercultural bilingüe, quien lleva a cabo la coordinación de una y está implementando un proyecto de cuidado infantil. Así que queremos dar la bienvenida en Háblame Bajito. Saludos, Janet.
1: Mawarautuma, Maribu no Coyacotay, Yatuzaba, Maribu Yaquera, Abaya. Maguay Janet Blanco, Inaminatu, Guarao. Muy buenas tardes. Saludo a todos los que me están escuchando. Soy guarao de la etnia guarao, docente, hablante del idioma, y bueno, aquí estamos.
0: Bienvenida, gracias por estar acá con nosotros, Janet. ¿Y qué significa para el pueblo guarao realmente conmemorar el Día de la Resistencia Indígena en este contexto actual de Venezuela?
1: Yo, en lo personal, diría, sería para mí tratar de perseverar nuestra cultura, nuestra identidad, nuestro idioma, porque a mí me parece que el idioma es lo que nos representa, es lo que nos identifica, porque de alguna manera me enseñaron, desde muy pequeña me enseñaron que si pierdo mi idioma, estoy perdiendo una identidad. Y en lo personal para mí es eso. No importa dónde esté, no importa qué trabajo esté haciendo, siempre tener en cuenta, siempre fortalecer, siempre hacer visible a través de lo que haga, a través del trabajo que haga, precisamente nuestra identidad.
0: Eso es bien importante, Janet, porque tal y como tú lo estás diciendo, luchan para mantener vivo la memoria histórica de los ancestros a través de la educación formal y también comunitaria. Pero ¿cómo están haciendo, por ejemplo, como tú me señalas, para no perder el idioma de los guaraos?
1: Nosotros sabemos que cuando vamos a, o cuando estamos en ese mundo de estudios académicos, nos encontramos con personas que no son de nuestro idioma, ¿cierto? Pero mantenemos allí. El habla está presente, pero también enseñar actualmente, yo lo veía cuando estudiaba de esa manera. Y actualmente que estoy trabajando, que estoy en este mundo de llevar una educación, a mis hermanos indígenas guarao, para mí voy en ese camino de enseñar algo que quizás ellos no sepan, pero sin perder, perder esa esencia. ¿Cómo nosotros lo hacemos desde Fe y Alegría? Aquí, Tucupita. Vamos a las comunidades donde están nuestros hermanos guarao y enseñamos en el propio idioma, tomando en cuenta todo en el sentido de la cultura, de acuerdo a la geolocalización, porque como muy bien sabe, el delta está dividido en diferentes, seremos Guarao o donde nos encontremos en cada municipio son distintos, los municipios son muy separados y son comunidades separadas. Entonces, claro, en este sentido yo siempre digo que llevamos esta educación a estas comunidades en el idioma, utilizando o tomando en cuenta lo que es la propia cultura. Lo llevo de esa manera y el equipo que también aquí está presente, la mayoría son hablantes del idioma, la mayoría son de esta etnia Warao. Y entonces, la idea es llevar una educación tomando en cuenta la identidad cultural. Para mí eso es resistir.
0: Eso es bien importante. Estamos hablando de que, qué prácticas específicas, Jané, podemos aprender de los guarados.
1: Unas prácticas. A ver, nosotros somos unas personas que recibimos, a ver, ¿cómo le explico? Compartimos o recibimos algo nuevo que llega para nosotros, pero de una manera, somos personas resilientes, en realidad. Recibimos lo que está afuera y lo recibimos cálidamente, de buena manera. No vemos Por eso es que yo siempre digo que bueno, lo vi desde muy pequeña, que mis abuelos, cada visita que recibía, eso era con los brazos abiertos. Siempre lo ha sido. Históricamente, los guaraos somos muy pasivos. Nos gusta compartir. Es esta parte que podríamos nosotros transmitir a las personas que no son de nuestra, no importa si no sea de nuestra cultura, de nuestra etnia. Yo lo diría de esa manera.
0: A mí, hay prácticas, sí, porque, por ejemplo, estaba leyendo, las prácticas, bueno, viven de la caza, la pesca, ¿no? También, porque
1: Sí,
0: son,
1: claro.
0: estamos hablando de todo el delta, ¿no? El delta, y como dices tú, son varias comunidades, y hay muchas prácticas ancestrales, ¿no? Que de repente, como, por ejemplo, la relación del guarao con el medio ambiente, eso es bien importante. Para no dañar el medio ambiente, para protegerlo. Esas prácticas son bien interesantes, también de cómo cultivar,
1: Sí.
0: cómo pescar, ¿no?
1: Sí, ahora entiendo la pregunta. Sí. Nosotros los guaraos no cazamos porque queremos abundancia. No, sino que si se caza es para comer, es para compartir con la familia en la comunidad. No es para acabar con todo, porque hay un respeto hacia estos seres también nos alimenta, pero tenemos que saber cómo o de qué manera podemos llevar estas prácticas que son, es para nosotros subsistir, tomar en cuenta esta parte. La tala, ya que vamos a estos también, no talamos porque queremos sacar todo, sino que para sembrar. Son espacios pequeños, tratar de no dañar todo el medio ambiente o contaminar. Es para nosotros sobrevivir. Igual la pesca, también, con mucho respeto. Tenemos ese respeto hacia la naturaleza, hacia lo que son los animales, los peces, entre nosotros. Las plantas, hay una planta en específico, por ejemplo, que es el moriche, que nos da mucho alimento. Entonces, es con mucho respeto. Si la tomamos, es porque la necesitamos. Si la tomamos, es porque es para compartir en familia o en la comunidad o en ocasiones especiales. Así lo vamos haciendo.
0: Me llama mucho lo del moriche. ¿Nos podrías explicar un poquito más sobre el moriche para aquellas personas a nivel nacional que no lo conocen muy bien?
1: Sí, bueno, el árbol del moriche lo llamamos el árbol de la vida. Así lo hemos llamado. Bueno, así lo han llamado mis abuelos, mis papás, y yo lo voy conociendo así. ¿Por qué? Bueno, porque de allí sacamos el chinchorro, que es donde los guaraos dormimos. El chinchorro viene de unas fibras, del moriche. Del tronco se saca una yuruma, que es un almidón, es una harina para nosotros. Con eso se hace así como parecido al casabe, pero es la yuruma. Es más suave, cuando está caliente, es más suelta, es así como el queso cuando se derrite. Bueno, así mismo es. Eso se llama la yuruma. De allí también sacamos el gusano. No es cualquier gusano que lo encuentra en cualquier otro lado, sino que es de esa mata, que nos da esa mata. Es un alimento también. De allí también se saca una bebida que parece vino. Cuando se pasa un tiempo, precisamente eso parece un vinito. Hay otro que es la fruta, el moriche, como tal. De ahí tú puedes comer la fruta directamente o puedes sacar la carne y luego hacer las bebidas, el jugo de moriche. Si vamos a eso, también encontramos lo que es para sacar el arco y la flecha. También la sacamos de allí. El arpón, que viene parte de las palmas, se saca. Entonces, bueno, se sacan herramientas, se saca alimentos, se saca el chinchorro, que es para, y luego también están las artesanías que uno hace con la misma fibra de moriche. Lo llamamos jau en guarao, pero en el castellano lo hemos llamado cabuya, que muchos lo conocen así. Quizás
0: ¿Cómo?
1: de otra manera lo puede llamar fibra de moriche, pero lo llamamos jau en guarao, y cabuya lo conozco en el idioma castellano aquí en el Delta.
0: Y Yane, ¿cómo hacen para preservar el moriche? Me imagino yo, bueno, con tantas utilidades que tiene, como dices tú, sacan el chinchorro, el tronco, sacan para hacer el yuruma, el gusano, como me está diciendo, que es un alimento también, sacan la bebida, el arco, la flecha, o sea, ¿cómo hacen para preservar el moriche?
1: Hasta lo que es el tallo. O sea, todo eso se puede
0: Hasta el
1: utilizar
0: tallo.
1: para puente, después que ya lo tumbó, para puente, para camino, porque
0: Imagínate.
1: para llegar a los morichales va más allá, no es que llega a una orilla, no, sino que toca mucho caminar. Entonces, claro, ahí hacen un camino con eso. ¿Cómo hacemos para poder mantener? Bueno, cuando se tumba una mata de moriche es porque ya dio lo que es la fruta, es porque ya la gente lo sabe cuando es momento de que tiene yuruma o aún no lo tiene, que ya es momento de sacar los gusanos y todo eso. Entonces, si lo tumba, ¿cómo hacemos? Las semillas la van tirando por allí. ¿Por dónde la tumbó? Bueno, por ahí la vas regando. Hay otra manera. ¿De qué otra forma? Bueno, cuando vamos a los conucos que quedan, que ya se acaba el ocumo o lo que se sembró allí, cuando ya va quedando lo último, en ese también empiezan a sembrar. No es que la siembra como que buscando un huequito, se hace en la tierra, no, no. Va tirando por cada orilla de esa tala, de ese conuco viejo, precisamente para que crezca. Cuando ya se acaba la siembra, que es la comida de uno, entonces, ¿qué crecen? Crecen justamente los moriches. Pero para poder crecer, tiene que tirar las, cuando ya comiste el moriche, tal con la pepa es que la vas tirando por todas las orillas de ese conuco. Y bueno, va creciendo, de esa manera mantenemos, preservamos este árbol que es muy valioso para nosotros los guaraos.
0: ¿Y tarda mucho en crecer el moriche o es rápido?
1: Sí, se lleva su tiempo, pero eso es bastante rápido en el sentido de que no lo estás haciendo tú solo, sino que son muchas otras comunidades, muchas familias y que lo van haciendo de esa manera. Entonces, eso no se acaba, pero para que no se acabe, la mantenemos de esa manera, en el tiempo. Todos la
0: Qué
1: hacen
0: bien.
1: desde los conucos viejos.
0: Además del moriche, ¿qué otro, digamos, qué otra relación con la naturaleza mantiene el pueblo guarao y que respeta mucho? Tengo entendido el agua, ¿no? El agua para ustedes es algo vital, pero también es, digamos, es de mucho cuidado, ¿no?
1: El agua, dice.
0: Sí,
1: Bueno,
0: el agua, sí.
1: Nosotros, para nosotros, creemos que el agua tiene su espíritu. Lo llamamos Navarao. También sabemos de que hay otros seres que están allí, que para su supervivencia, depende mucho de nosotros mantener su medio de vida. Si para nosotros es importante nuestro medio de vida, cada seres que están habitando allí también necesita, es como una cadena. Entonces, sí hay mucho respeto. De hecho, en la cultura, nosotras, las mujeres sobre todo, cuando nos desarrollamos, no podemos andar en curiara. ¿Por qué? Porque eso es una falta de respeto al Navarao. Puede y nos pueden ir mal las cosas. A la familia le puede ir mal, a la persona. Entonces, bueno, hay momento de quedarse, de resguardarse en casa, ni siquiera en casa, porque eso también es otra cosa, es otra. A ver, de hecho, cuando las mujeres pasan o ven la primera menstruación, antiguamente les hacían la casa bastante distante para que no esté tan a la orilla, para que no le llegue, porque para ellos que tiene un olor, la sangre tiene un olor, entonces le llega y como que no es de su agrado. Entonces, ¿qué hacemos? Respetar. Cuando también tiene, son muchísimas prácticas. También está el respeto hacia los abuelos, que también viene por esa parte de la menstruación. Si yo respeto mucho el agua, que nos puede afectar en algo, que nos puede salir mal, bueno, también están las personas que viven alrededor de nosotros. Si ya sabemos, para llegar a un sitio en específico, si ya tú conoces el tiempo de subir la marea y de bajar, que se trata del agua, entonces tienes que saber en qué momento se puede pasar por allí y en qué momento no se puede pasar por allí. Y esa parte es lo bonito. Lo bonito es que uno conozca todo lo que está a nuestro alrededor. Si dependemos de esto para sobrevivir o subsistir, también hay seres que necesitan de estos momentos, de estos espacios, de respeto entre yo te doy, pero tú me das también.
0: Bien importante la relación con la naturaleza, pero también el respeto a los ancianos, que fíjate que eso es importante por la sabiduría que tienen también, ¿no?
1: Así es. Nuestros abuelos son las personas que nos transmiten esos saberes. Por eso es que se dice, antiguamente o actualmente hay personas que escriben, pero muy poco todavía. Pero bueno, históricamente nosotros nos conocemos por o la estos saberes lo va transmitiendo a través de la oralidad. Entonces, por eso, quienes nos enseñaban eran los abuelos. Los abuelos le pasaban estos saberes ancestrales a sus nietos. ¿Por qué? Porque eran las personas quienes se la pasaban más tiempo con sus nietos. Porque las personas jóvenes, que eran papá y mamá de sus nietos, estaban ¿qué? Cazando, sembrando o pescando. Entonces nos pasaban esos saberes ancestrales. ¿Quiénes? Los abuelos. Los abuelos eran quienes más nos enseñaban mucho. Actualmente, sí habemos personas que escribimos, que contamos, que se graba, gracias a Dios, pero todavía no hemos podido lograr escribir toda esa historia que tenemos desde ese tiempo, desde ese antes, cuando yo no estaba o cuando no estaban lo que son parte del equipo. Entonces, lo importante lo vamos haciendo. Actualmente tratamos de hacer, escribir, grabar, escuchar, porque es saber, es conocer la raíz de uno.
0: No, y qué importante lo que está diciendo, ¿no? Para no perder todas esas tradiciones ancestrales que tú dices que esta oralidad es bien importante. ¿Y qué les hace falta a ustedes para pasar completamente de la oralidad a la escritura? ¿No? ¿Qué les haría falta?
1: Quizás unas formaciones en específico como para en esta rama. Y también las comunidades indígenas son distantes y para nosotros poder escribir se tendría que pasar tiempo en las comunidades, en las propias comunidades, escuchar a nuestros abuelos, escribir. Entonces es eso, ¿no? Primero, unas formaciones para eso. Segundo, lo difícil que es trasladarse a estas distintas comunidades porque son diversos, a pesar de que somos una sola etnia, que es la Warao, pero en los distintos municipios hay saberes o prácticas que en otras partes, que en el otro municipio no las hace. Entonces, bueno, es un espacio geográfico bastante complicada, pero quizás sí se lograra, por lo menos por separado, por área separada, bien sea cantos tradicionales, cuentos tradicionales o cómo vivían, tal vez por separado.
0: ¿Cuántas comunidades guaraos hay en todo el Delta, más o menos? ¿Cuántas comunidades?
1: A ver, yo creo, si no estoy equivocada, es más de 500 comunidades en los tres municipios. No sé si en Casacoima nosotros, yo en Casacoima creo que hay asentamiento también Guarao, ¿no? Entonces, creo que en el estado puede haber alrededor de 500 comunidades indígenas
0: 500.
1: Guarao.
0: Y la distancia entre una comunidad y otra es cerca, tarda mucho en poder llegar.
1: Es bastante complicado.
0: Sí.
1: Es un contexto geográfico difícil, de difícil acceso. Nosotros, de hecho, le pongo este ejemplo de lo que hemos hecho. Por ahora, en estos años, en estos últimos años no lo hemos hecho, pero hace como 4 años o 6 años. Nosotros íbamos a una comunidad en específico Y como era bastante complicado conseguir el combustible necesario para recorrer a las comunidades, ¿qué hacíamos? Llegábamos a una comunidad en específico y desde allí recorríamos a las otras comunidades cercanas, y cercanas le hablo de en Canalete, en Guajibaca para nosotros, y Jaje, que son Canalete y La Curiara. En ese transporte que nosotros conocemos, para andar por río, se tardaba 2 horas a la comunidad más cercana a donde nosotros nos quedábamos. 2 horas a la comunidad más
0: Bueno.
1: cerca. Entonces, bueno, recorríamos en Canalete a estas comunidades que para nosotros eran más cercanas, pero hay otras, bastante distantes. Primero por municipio. Pedernales, que queda como que una rama hacia el otro lado. Antonio Díaz, otra rama, porque no se llega por la misma ruta, no se llega a los dos municipios. Son diferentes rutas. Entonces, si llegamos al Antonio Díaz, también tenemos por parroquia distintas rutas. También grandes, rutas grandes. La parroquia Manuel Renaud, que abarca muchas comunidades, la parroquia Padre Barral, otra que a sus alrededores hay muchas otras comunidades, la parroquia Curiapo, que es la capital del Antonio Díaz precisamente, que también tiene sus comunidades bastante distantes. Está el
0: Okay.
1: Antonio, Pedernales, que lo conozco muy poco, pero ya se ha recorrido bastante, pero es más pequeño que, un poquito más pequeño que el municipio Antonio Díaz. La Pedernales cuenta con dos, me parece, ¿no, Diógenes? Dos parroquias, Pedernales. Entonces,
0: Sea que
1: bueno,
0: es
1: te pongo eso como
0: bastante.
1: para que tengas, te lo cuento para que tengas ideas más o menos, porque la idea quizás uno no lo toma completamente hasta cuando uno lo vive,
0: Claro,
1: porque no es lo mismo contar que vivirlo.
0: estar allá y sí,
1: Exacto.
0: y por ejemplo, Jané, desde el punto de vista sanitario, ¿cuáles son las afecciones más comunes que han detectado? Porque si bien es cierto, pues también son zonas que de repente están apartadas o de repente cuesta llegar o poder sacar a una persona enferma. ¿Cuáles son esas afecciones más comunes que se observan en cada una de estas comunidades?
1: Bueno, eso es lo otro. Casi todas las comunidades guarao necesitan o no cuentan con estos servicios básicos, que es como que por lo menos un ambulatorio que tenga su medicamento, un transporte que se pueda trasladar pacientes cuando lo amerite, ni siquiera cuenta con luz eléctrico, no cuenta tampoco. Ve, esas son las básicas, la parte del agua potable. Casi todas las comunidades. Entonces, bueno, con esto te digo, te lo estoy resumiendo
0: Sí.
1: prácticamente.
0: O sea, ¿qué
1: Muchas
0: enfermedades podemos
1: necesidades.
0: detectar? ¿Qué enfermedades podemos detectar en esta zona más
1: Desde lo más
0: comúnmente?
1: mínimo, desde una gripe, que es fácil de pegar porque quizás justamente la falta de los niños recibir una vacuna, que es necesario recibirla desde que están muy chiquitos y no la tienen porque, ¿cómo? Allá no llegan y allá no contamos con eso. Y cuando esas defensas están tan bajitas que así sea con una gripecita le viene la fiebre, la diarrea y en fin. Tenemos ya una, partiendo de algo que se ve así como que tan sencillo, pero que se puede convertir en estas otras, las enfermedades haciéndose como que más grandes. ¿Por qué? Porque precisamente no tiene una defensa para poder combatir con estas enfermedades que al final se puede convertir en algo grave. Eso por esa parte, y luego yo digo que anteriormente nosotros los guaraos no sufríamos de eso de diabetes, no sufríamos. Mis abuelos me contaban y mis papás me cuentan que eso no se veía, porque se comía lo natural, se tomaba lo natural, todo lo que se encontraba allí. Pero ¿qué ha pasado en estos últimos tiempos? Que bueno, que quizás conoce, yo lo pienso, o sea, voy a decir lo que es mi opinión. Creo que conociendo o sea, otra cultura, estando en esta parte de otra cultura o ese acceso de que de llegar a una cierta parte y encontrar algo, y llevarlo a las comunidades, consumirlos en pocas cantidades, eso no afecta, pero tal vez por lo desconocido, por algo desconocido a ellos, entonces no sé si es que tomaron eso. De hecho, en las comunidades, lo primero que veo cuando llega a algunas comunidades donde tienen bodega, que son comunidades capitales, lo llamamos así, lo conocemos así, de hecho. Hay comunidades capitales, por ejemplo, en la Antonio Díaz, es Navazanuca, que tienen unas bodeguitas, una especie de bodeguita. Guayos también cuenta, Curiapo también cuenta. Y no está mal, está bien, porque también necesitamos conocer o consumir otras comidas. Pero claro, siempre y cuando tengamos o produzcamos lo que veníamos haciendo. Entonces yo creo que es eso. Entonces se ve mucho, actualmente se ve que hay guaraos con diabetes, que es bastante difícil porque entonces, ¿cómo hacer para recibir su tratamiento? También está cuando con las mordidas de culebras, de alacranes. Entonces, muy bien que si hubiese un hospital o un ambulatorio que cuente con esas herramientas necesarias, se atiende y no pasa nada. Pero como no contamos con eso, ya lleva a lo difícil, ya va más allá a lo que se pudiera recuperar rápido. Otras enfermedades pudiera ser que muchas personas sienten como que, ajá, tengo dolor, pero pudiera ser que sea un apendicitis, pudiera ser que sea lo otro, pero ¿cómo saberlo? ¿Y cómo hacer si la familia no puede trasladar a la capital? Primero, porque no cuenta con los medios. Segundo, primero el transporte, segundo con los medios necesarios para poder sobrevivir acá en la ciudad, porque eso es lo otro. Si viene a traer a la familia a la ciudad, ¿dónde vivo o de qué como? Porque ni siquiera tiene cómo mantenerse. Entonces, bueno, son muchísimas cosas que están encadenadas a esto. Algo que muy bien pudiera ser fácil de atender si lo tuvieran en las propias comunidades o por lo menos en estas comunidades que lo llamamos comunidades capital, que de acceso un poco más fácil. Pero sí contamos con todas esas enfermedades que sería de una, en recibiendo una atención rápida, sería bueno, pero no la tenemos.
0: Sí,
1: Entonces,
0: es complicado para incluso movilizar, me imagino, un paciente complicado y el acceso también al combustible, que también es bien importante porque para ustedes poder trasladarse, ¿no? Eso también.
1: en una.
0: Desde el punto de vista, sí, desde el punto de vista educativo, Jané, ¿cuáles son los mayores desafíos pues, que enfrenta un docente de educación intercultural bilingüe, como en tu caso, en estas comunidades guaraníes?
2: Sí, gracias.
1: A ver, si para nosotros, que estamos o que estudiamos, o que sabemos escribir, o que sabemos leer, se nos dificulta mucho ese leer en nuestro propio idioma, porque es diferente que tú lo hables a que lo lea. Si para nosotros todavía es un poquito complicado, para estos hermanos Warao, que nunca han visto las letras o que apenas saben escribir su nombre, es bastante complicado. Por allí es la dificultad. Por allí es que tenemos, a ver, tenemos ese reto, porque tampoco es que es algo que no se pueda, bueno, que sí. Entonces es eso, ¿no? Aún tenemos en estas muchas comunidades personas analfabetas, personas adultos que no conocen las letras y que no saben escribir. Lo difícil para nosotros es cuando empezamos precisamente con estas personas y luego cuando ellos agarran por primera vez el lápiz.
0: Claro.
1: Es lento, sí, porque tienes que aprender a agarrar el lápiz y luego conocer las letras, pero claro, son personas adultas, tienen los huesos más duros, le cuesta un poco más. Entonces, igual no es una cosa que lo dejamos allí como que, sino que en lo personal a mí me anima mucho. Y nosotros aquí en Tucupita tenemos un equipo bastante grande, la mayoría son guaraos, la mayoría somos guaraos, y nos ayudamos, ¿no? Llegar a las comunidades nos ven con una confianza, nos ven cercano a ello, y eso es una fortaleza con la que contamos para este reto que le acabo de mencionar. Quizás sí, es bastante difícil comenzar desde cero para ello y para nosotros enseñar, pero tenemos esa fortaleza, que hablamos el idioma, que ellos se sienten confianza y que no somos indiferentes para ellos. Y no digo que otra persona de otra cultura no lo haga, porque lo puede hacer. Y lo hace. De hecho, el profesor que estaba aquí cuando yo llegué a Fe y Alegría, Pedro Martínez, la gente de estas comunidades en ese tiempo que tuve la oportunidad de acompañarlos en los últimos años que él estuvo por acá, esa cercanía se le notaba. Desde esa confianza de las personas a la persona que llegaba. No importa si no era de su etnia. Entonces, creo que es partir también desde lo humano, o sea, desde lo más sensible, desde lo cercano, desde la confianza que tú le transmites a esta población.
0: Eso es bien importante. ¿Cuánto tienes de ser educadora, Janet? ¿Cuánto tiempo?
1: Yo tengo 10 años ejerciéndolo. Sí.
0: Okay. Estás con fe y alegría, ¿no?
1: 10 años con Fe y Alegría, así es.
0: Qué bien. Qué bien.
1: Anteriormente, antes de esos 10 años, ya yo era voluntaria.
0: Ah, qué bien.
1: Sí, entonces, bueno,
0: ¿Y cómo
1: vamos
0: logras, Janet,
1: esa misión.
0: cómo logras equilibrar, Janet, el currículo educativo nacional con los saberes tradicionales ancestrales de los pueblos guarao? Por lo menos la cosmovisión, esa mitología, que veníamos hablando de la pesca, de la parte ambiental. ¿Cómo logras hacer ese equilibrio?
1: Bueno, a mí se me facilita. Yo digo que se me facilita porque podemos enseñar a leer y a escribir desde lo nuestro, desde lo que conocemos. La letra tal vez no lo conoces, pero al tú hablar, yo escribo lo que tú dices. O cómo te llamas, y entonces me llamo así. O cómo lo conoce, cómo conoce esta fruta, lo conozco así. Ah, bueno, esto se escribe de esta manera. El moriche empieza con la letra y ahí va conociendo las letras. ¿Conoce algunas canciones tradicionales? Me puede decir sí. Dos. Ya está escribiendo los números. No, yo creo que no hay que empezar directamente con una suma y una resta, sino que desde lo que uno conoce, en convertirlo, cómo hacer para moldear a que ese mensaje que tú quieres transmitir educativamente lo puedan ellos recibir sin ser. Luego también hay que tomar mucho en cuenta de que no es que te vengo a enseñar, es que tú lo sabes, solo que vamos a sacarlo. Entonces, lo voy haciendo, en lo personal lo voy haciendo de esa manera. Y yo creo que el equipo también, desde lo que va conociendo. Conoce esto, bueno, ¿cómo podemos hacerlo de la planificación que me aparezca esto, pero de esta manera? ¿Eh?
0: Claro. Vamos a hacer una pequeñita pausa, Yané. Al regreso en Háblame Bajito vamos a hablar, bueno, de todas estas estrategias pedagógicas que ya vienes comentando, que viene interesante. También preguntarte qué aprenden primero, a escribir en guarao, me imagino, pienso yo tal vez, a escribir en guarao y después en el idioma español, o cómo se hace esto, se hace alterno. De este más podemos hablar al regreso.
1: Así es, gracias.
0: Ya venimos.
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6: 6:45. 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
12: 6:47. 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

0: Bien, ya estamos de vuelta en Háblame Bajito y seguimos acá conversando con Jané Blanco, educadora de Fe y Alegría. De verdad que estamos muy contentos porque nos está, bueno, yo por lo menos en mi caso particular estoy aprendiendo muchas cosas que no lo sabía, lo del moriche no lo sabía y la cantidad de cosas que le puede sacar el moriche. Estaba leyendo incluso, Jané, el caso cultural, cuando, por ejemplo, lo del matrimonio, no sé qué tan cierto sea, que el tema del chinchorro, que cuando colocas el chinchorro en la casa de la pareja, ya eso es como un inicio de la relación o del matrimonio. Algo así, estaba escuchando, ¿no?
1: Sí, bueno, sí, esas son, sabes que en la cultura actualmente hay comunidades, te lo voy a decir de esta manera, hay comunidades tradicionales y hay comunidades que van conociendo otras culturas que los separamos así como que no tan tradicionales, porque van dejando, por ejemplo, lo que les decía, por ejemplo, el de cuando se desarrollaba le hacía una casita, una chocita a kilómetros de la casa común familiar, donde actualmente no lo hacen, ya están, pero sí se mantiene resguardada, sí, no van, okay. No hacen esto, no hacen esto, eso sí mantiene aún. ¿Qué más en esta parte? Que cuando se quería quedar, o sea, justamente quedarse en matrimonio con una muchacha, no era la muchacha quien iba a la familia del muchacho, sino que era lo contrario, de la familia del muchacho hacia la familia de la muchacha. Luego también está esa otra parte en donde la familia la entrega desde muy niña, pero no es que la entrega para vivir con él, sino que más bien a cuidarla, o la familia a cuidarla hasta que se desarrolla. Y ahí es cuando ya se pasa hacia su pareja, en este caso. Entonces, bueno, son estas partes, son estos casos que actualmente han venido cambiando, lo viven de otra manera, pero sí. Cuando la pareja, cuando ya son pareja, sí, se amarran el chinchorro, a cada, o sea, al lado. No va a estar cerca de la mamá, cerca del hermano, sino que con su pareja. Si en una casa, en un janoco, porque así se llama la casa, el guarao janoco, en un janoco guarao tradicional, encontramos no tan solo la pareja, que regularmente en esta otra cultura que conozco no es así. Pero bueno, en esta cultura que es mía, vivía la abuela, el abuelo, la mamá y el papá, si estaban vivos. De hecho, no era la muchacha quien se mudaba, era el muchacho quien se mudaba. Pero era como que cada quien en su espacio dentro de la casa. En su espacio, en el janó. Entonces, bueno, cada espacio contaba, aquí iba la pareja, la nueva pareja, aquí los suegros. De hecho, la pareja de la muchacha no podía dirigirse, hablar, reír, contar cuentos con la suegra, porque eso no se hacía, eso no se veía. Actualmente se ve como que van rompiendo.

0: no había una comunicación hablada
1: Mira.
0: o reírse, no. Eso no se hacía.
1: Bueno.
0: Bueno, esos son.
1: Culturalmente, claro. Yo he visto en otras comunidades indígenas que, por ejemplo, la churuata representa como el centro de la vida cultural también de la comunidad. No sé en el caso de los guaraos si pasa lo mismo o no es de esta manera como tal, ¿no?
0: ¿Cómo es que no estoy entendiendo?
1: Ellos, por ejemplo, hay algunas comunidades que todos giran culturalmente en torno a la churuata, como el centro donde hacen toda la actividad cultural. No, en algunas comunidades, por ejemplo, pero no sé en el caso de los guaraos si esa unión desde el punto de vista de familias de manera cultural gira en torno a algún sitio. ¿O
0: Bueno,
1: no?
0: no, la casa para nosotros es algo sagrado. Es un lugar sagrado, es un lugar
1: Okay.
0: familiar en la casa nuestra. Se
1: Okay.
0: respeta mucho. Pero si hay, de hecho, si hay esos momentos especiales, nosotros contamos con una danza tradicional que es para el jebo, que es para un espíritu que traiga una buena suerte. Vamos a decirlo así. Para esa actividad específica no se hace en la casa, se hace en un lugar apartado, de hecho, de la comunidad, hasta de la comunidad, en un morichal, ofreciendo precisamente la yuruma o con el gusano, le bailan, le cantan, de hecho. Hay personas de cierta edad, a cierta edad, que lo pueden hacer porque los jóvenes no lo pueden hacer. En ese momento no se pueden reír. Bueno, son estas culturas, estas tradiciones muy bonitas, pero a la vez que también viéndolo, el significado real para nuestro ancestro, para nuestros abuelos, que en aquello tiempo lo vivieron. Entonces, la casa para nosotros es sagrada, no.
1: Es
0: De
1: sagrada.
0: ahí solo es la familia, sagrada para la familia. Pero
1: Okay.
0: no es que hacen actividades allí en casa que son como para estas otras actividades, como que cada cosa tiene su sitio, cada cosa.
1: Okay. Sí, la escuela es la escuela, sigue siendo la escuela, el centro de formación. En este caso, en las comunidades indígenas, te preguntaba antes de irnos a la pausa, ¿qué aprenden primero? ¿Si la escritura en guarao o lo hacen en paralelo, ¿no? Con la escritura en español.
0: Nosotros lo hacemos en paralelo, pero primero, hablando en guarao, hablamos en guarao. De hecho, nosotros tenemos cartillas, se ha sacado cartillas desde Fe y Alegría, que son materiales de apoyo para nosotros, precisamente en el idioma guarao.
1: Okay.
0: Entonces, con eso trabajamos, pero siempre también tomando en cuenta el idioma castellano, porque entonces, si me aprendes el guarao, que ya lo sabe hablar y me lo aprende a escribir, está bien. Pero si seguimos con esa estrategia, no me va a conocer las letras o no me va a saber leer cuando le den en el idioma castellano. Entonces, si ya me iniciaste con estas palabritas que lo dices en guarao y lo escribe, ok, ahora vamos al castellano. Entonces, de hecho, nosotros creo que tenemos una cartilla, si no me equivoco, que es como para un poquito avanzado, que ya sabe leer y escribir, trabajar ese tema de razonamiento. Entonces, de contar, de reflexionar. Para los que ya van un poquito avanzado, con eso digo, como de cuarto, quinto y sexto grado, que anteriormente lo separábamos por tres tiempos, que primero, segundo era alfabetización. Primero y segundo semestre, el tercer semestre era ya un poquito avanzado como de tercer grado. De cuarto, quinto y sexto ya le

0: grado en que corresponde a esa etapa. Pero nuestros materiales precisamente comenzaba de esa manera, una que era de cero, de la alfabetización, y el otro, ya los que iniciaron en la lectura y en la escritura, y seguidamente los que van más avanzados. Entonces tenemos esas cartillas divididas de esa manera. Las primeras cartillas las tenemos solo en Guarao, y estas últimas otras cartillas que se ha sacado la tenemos en castellano y en la misma cartilla, en castellano y Guarao. Hay otra cartilla que es para alfabetización que solo la tenemos en castellano. Entonces lo venimos trabajando
1: en
0: de esa
1: castellano.
0: manera.
1: Cuando culminan el bachillerato, ¿en qué porcentaje salen de la comunidad a estudiar en universidades fuera? ¿O se mantienen o se quedan dentro del Delta? ¿O hay un porcentaje grande o pequeño?
0: No. Si salen, es muy poquito. Porque, como le decía, lo mismo pasa cuando viene a lo de, para lo de la salud, que aquí se le dificulta mucho, lo mismo pasa en lo de la educación, cuando vienen a estudiar. Muy pocos salen, pero nosotros no teníamos todavía para sacar el bachillerato allá. Ahora es que lo estamos comenzando. Allá sacábamos, era hasta el sexto grado. Entonces, actualmente, por eso le digo, no tengo una experiencia, o no tenemos una experiencia con nuestros estudiantes que salen del bachiller aún, porque lo estamos empezando, lo estamos implementando actualmente. Anteriormente solo era para primaria. De hecho,
1: Primaria.
0: la mayoría de nuestro centro es para primaria.
1: ¿Y de qué manera, por lo menos, la crisis tal vez económica ha forzado el desplazamiento, la migración? ¿Ha habido migración? ¿Ha impactado por lo menos la migración de los guarados, pueblos guarados, hacia otra zona o hacia fuera del país también?
0: A ver, yo creo que fue en el tiempo de la pandemia o antes de la pandemia ya, que muchos empezaron a salir, no tan solo de las comunidades, sino que a otro país. Por ejemplo, ahorita tenemos Guarao en Brasil, que fueron en busca de mejoría de vida, que fueron en busca precisamente de no tan solo de alimento, de vestimenta, sino que también de educación, de oportunidades laborales. Hay Guarao en Trinidad y Tobago, igualmente, con la misma idea de que salieron muchos otros. Hay otros guaraos que no presenten en su comunidad, sino que en la capital, como por ejemplo nosotros, pero con la idea de lo que aprendimos, llevarlo, con la idea de de hacer ver de que no pienso en mí, pienso en y para todos.
1: Claro.
0: Quizás no económicamente, pero a través de llevar ese conocimiento. Entonces, sí, hay guaraos que han salido, que no vuelven, pero hay otros que desde el trabajo, desde el lugar de donde están, tratamos de llegar, tratamos de hacer lo poco que hacemos. Yo digo lo poco porque, bueno, hay muchas cosas, pero intentamos, ¿no?
1: ¿Cómo describirías tú este día, ya para cerrar, como el día de la resistencia indígena, el encuentro de dos mundos, el descubrimiento de América? ¿Cómo lo describirías?
0: A ver, desde la historia es doloroso. Desde la historia, así lo describiría, doloroso. Uno no lo vivió en carne propia, Pero actualmente lo vivimos de diferente manera. De otra manera, no como se lo vivieron aquellos. Pero de esa otra manera lo estamos viviendo. Pero también lo otro es que hay personas y que he conocido a muchos que no siendo parte de una etnia en específica, que no siendo parte de mi etnia, hace un trabajo bonito o tratan de hacer o de llegar. Quizás no resolver todo el problema, pero son semillitas que va dejando y que no son personas de nuestra cultura. Eso es un apoyo, eso también es algo bonito.
1: Claro.
0: Entonces yo lo veo de esa manera, este día lo describo. Seguimos con esta resistencia, pero también los guaraos que estamos comprometidos en llevar una misión, en llevar esta tarea, en hacer algo. Por un hermano, lo hacemos con pasión, lo hacemos con amor, damos y seguimos haciéndolo. Y una de esas partes también es no olvidar nunca nuestra raíz, no olvidar nunca de dónde venimos. Si mantenemos nuestra identidad a través o llevando estos saberes, o teniendo presente y transmitiendo los saberes ancestrales, o sea, nuestra cultura, los cantos tradicionales, los cuentos tradicionales, a ver, los cantos, cuentos, lo que es el alimento, cómo vive, me parece que es una manera de, precisamente, de resistir. Esa es la palabra, de estar presente, de continuar a pesar de.
1: Gracias, gracias Janet, gracias, ¿verdad?, por este tiempo, gracias por la entrevista y bueno, te deseo todo el éxito del mundo en todo este, ay, no hablamos, bueno, ya quedará para otro programa del proyecto que me ibas a comentar, que íbamos a comentar y se nos fue. ¿Qué pasó rápido?
0: Sí,
1: Ahora pasó súper
0: sí,
1: rápido. Y es que estoy
0: sí.
1: encantado conversando contigo, ¿verdad? Pero después vamos a hablar de este proyecto con los niños, ¿no? Con este proyecto
0: Así
1: que hago.
0: es,
1: De verdad que
0: que
1: sí.
0: precisamente está también muy metido en va como que también por este mismo tema, por este mismo camino que seguimos. Es a través de la educación que podemos hacer esto.
1: De verdad que sí. Esa es la única, esa es la vía, definitivamente. De verdad que sí. Muchísimas gracias, Yane. Gracias por estar acá en Háblame Bajito.
0: Gracias a usted.
1: Bueno, y gracias a todos los que nos escuchan siempre a esta hora en Háblame Bajito, a través de la señal nacional de la red de Radio Fe y Alegría Noticias. Como todas las tardes, tengo bajo la dirección de Vidalina Campos, su dirección de comunicaciones, Gurmile Villalobos, en producción y programación, Antoni Galindo, producción general, Carlota Rojas, producción, Ángel y Gamboa, en los controles técnicos, me acompañó José Rondón desde la ciudad del Tigre, y quienes habló, Jorge Labrador. Que tengan excelente tarde-noche.

0: así culmina.
1: 7 de la noche y 7 minutos.
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3: La celebración de hoy ha ido cambiando de nombre. Día del descubrimiento, día del encuentro, día de la raza, día de la resistencia indígena. La pregunta que debemos hacernos es si el cambio de nombre ha sido acompañado de una valoración, respeto y comprensión de nuestros indígenas. Se calcula que hoy viven en Venezuela unos 700.000 indígenas, pertenecientes a 51 grupos étnicos. Los más numerosos son los guajiros, los guaraos, los pemones y los yanomamis. En general, la mayoría de ellos comparten la marginalidad, el abandono y con frecuencia el acoso y el desprecio. Algunos de ellos, especialmente los que viven en el entorno del arco minero, son forzados a abandonar sus tierras. Es hora de abandonar la retórica y empezar a considerar a los indígenas como verdaderos hermanos. Incluso debemos considerarlos como parte constitutiva de nuestra identidad. En la sangre del venezolano hay semillas del conquistador blanco, del negro africano traído a la fuerza como esclavo y de nuestros indígenas. Por eso debemos considerar que el indígena vive también dentro de nosotros y nos enorgullecemos de ello.
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7: 7 de la noche y 15 minutos.

0: 7:30 p.m.
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1: 7:36. 7:36.